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Gracias, Señor. Quiero decirle gracias porque para siempre es tu misericordia. Agradecele al Señor ahí donde estás, hermano. Gracias porque su misericordia te alcanzó a ti y me alcanzó a mí. Y ahora somos un pueblo, hermano, con Dios, con esperanza. Antes no éramos ni pueblo, pero ahora somos real sacerdocio. Todo el que es real sacerdocio, levante su mano. Levanta al Señor un cántico de gratitud. Puedes cerrar tus ojos delante de tu Dios y meditar en la grandeza. Dile, Señor, te doy gracias en esta hora. Gracias porque has puesto en mí un cántico nuevo, Señor. Alza tu corazón y dile, Señor, gracias.

0: Salmo 11. Al vencedor, Salmo de David. En el Señor he confiado. Como decís a mi alma, escapa al monte cual ave. Porque he aquí, los malos entesaron el arco. Apercibieron sus saetas sobre la cuerda para asetear en oculto a los rectos de corazón. Porque los fundamentos serán derribados. El justo, ¿qué ha hecho? El Señor está en el templo de su santidad. La silla del Señor está en el cielo. Sus ojos ven, sus párpados prueban a los hijos de los hombres. El Señor prueba al justo, pero el malo y al que ama la rapiña, su alma aborrece. Sobre los malos lloverá lazos, fuego y azufre. Con vientos de torbellinos será la porción del cáliz de ellos. Porque el justo Señor amó las justicias. Al recto mirará su rostro.
1: Las 7:30.
2: Gracias, Señor. Quiero decirle gracias porque para siempre es tu misericordia. Agradecele al Señor ahí donde estás, hermano. Gracias porque su misericordia te alcanzó a ti y me alcanzó a mí. Y ahora somos un pueblo, hermano, con Dios, con esperanza. Antes no éramos ni pueblo, pero ahora somos real sacerdocio. Todo el que es real sacerdocio, levante su mano. Levanta al Señor un cántico de gratitud. Puedes cerrar tus ojos delante de tu Dios y meditar en la grandeza. Dile, Señor, doy gracias en esta hora. Gracias porque has puesto en mí un cántico nuevo, Señor. Alza tu corazón y dile, Señor, gracias.

al Señor ahí donde estás, hermano. Gracias porque su misericordia te alcanzó a ti y me alcanzó a mí. Y ahora somos un pueblo, hermano, con Dios, con esperanza. Antes no éramos ni pueblo, pero ahora somos real sacerdocio. Todo el que es real sacerdocio, levante su mano. Levanta al Señor un cántico de gratitud. Puedes cerrar tus ojos delante de tu Dios y meditar en la grandeza. Dile, Señor, doy gracias en esta hora. Gracias porque has puesto en mí un cántico nuevo, Señor. Alza tu corazón y dile, Señor, gracias.

una manera especial y poderosa, Dios mío. Para la gloria de tu nombre, rompe las cadenas, liberta al atado, al cautivo, Señor. Desde el verso 1 vamos a estar viendo estos versículos. Gloria a Jesús, aleluya. El título de este, gloria al Señor, aleluya. El título de este capítulo, Isaías 30, es la futilidad de confiar en Egipto. Y cuando buscamos la palabra, amén, futilidad significa falta de importancia o de fundamento en lo que se dice o se hace. Algo que se considera inútil o de poca importancia. O sea que quiere decir la inutilidad de confiar en Egipto. Egipto, amado, lo vemos muchas veces en la palabra, que representa el mundo, representa lo que el mundo ofrece, los deleites del mundo. Y es claro que estamos, cuando hablamos en un sentido literal, estamos en este mundo. Pero Cristo dijo en Juan 17 que estamos en este mundo, pero no somos de este mundo. Quiere decir, no pertenecemos a este mundo. Una vez estamos en Cristo, tenemos que entender que nosotros ya no pertenecemos a esta tierra, ya no pertenecemos aquí abajo, ahora pertenecemos al reino de los cielos. Y algo bien esencial e importante que tenemos que tomar en cuenta con esta palabra es que la palabra de Dios nos enseña que cuando Dios libertó a los israelitas de la esclavitud de Egipto, gloria al nombre del Señor, Dios libertó a Israel de la esclavitud de Egipto. Israel fue esclavo en Egipto, amén, por 430 años aproximadamente fueron esclavos en Egipto. El pueblo de Dios en la antigüedad, lo vemos que fue esclavo en Egipto, y Dios usó a su siervo Moisés para libertar a Israel de la esclavitud de Egipto. Entonces vemos que Dios los saca de Egipto con mano fuerte, brazo extendido, y los lleva hacia la tierra prometida. Y es un largo trayecto, como vemos en el Pentateuco, los primeros 5 libros de la Biblia, Génesis, Éxodo, Levítico y Número. Génesis, Éxodo, Levítico, Número y Deuteronomio, los 5 primeros libros de la Biblia. Y vemos, amado hermano, cómo el Señor nos relata más enfáticamente, ¿verdad? La historia de Moisés y la liberación del pueblo están en luego de Génesis, Éxodo, Levítico, Número y Deuteronomio, esos 4 libros. Ahí es que está más detallado, relatado, porque el Pentateuco consiste en 5 libros, pero sabemos que la historia de Moisés con el pueblo de Dios está de Éxodo a Deuteronomio específicamente. Entonces, amado hermano, sabiendo esto, vemos, gloria al Señor, que cuando nos relata esto la Biblia fue un acontecimiento histórico y verdadero, pero tenemos que tomar en cuenta que cuando nosotros vemos esta historia no simplemente podemos decir, ah, esto fueron cosas que pasaron, que realmente acontecieron, simplemente y dejarlo así. Sí, son cosas que acontecieron, pero también tenemos que tomar en cuenta que estas cosas, gloria al nombre del Señor, las podemos ver, estas historias, las podemos ver espiritualmente. Tenemos que ver la enseñanza espiritual que el Señor quiere dejarnos, gloria al nombre de Jesucristo. Hay una enseñanza espiritual que Dios nos da con esas historias que realmente acontecieron. Entonces, cuando Dios saca a Israel de Egipto, que Israel era esclavo, y los saca y los hace libres, esto representa la liberación que Cristo hace en nuestra vida. Nosotros, al igual que Israel, estábamos en el Egipto espiritual que representa el mundo. Amén, en el Sodoma, Gomorra, en el Moab, porque el mundo puede definirse en diferentes, simbólicamente, diferentes tipos de estas naciones extranjeras y que eran enemigas de Israel, representan espiritualmente el mundo. Pero vemos que Dios, amén, envió a su Hijo unigénito, el Salvador del mundo, para salvarnos. El Verbo se hizo carne, dio su vida por nosotros, resucitó el tercer día, amén, y nos sacó de esa esclavitud que estábamos. Si el Hijo es libertario, dice Juan 8, seréis verdaderamente libres. El Señor nos sacó de Egipto por su gracia y misericordia, o sea, nos sacó del mundo. Cristo dijo en Juan capítulo 8, verso 31 y 32, si permaneciereis en mi palabra, seréis verdaderamente mis discípulos y conoceréis la verdad, y la verdad os hará libres. O sea, algo bien esencial e importante que tenemos que entender, amado hermano, es, gloria a Jesús, que nosotros éramos esclavos del pecado. Cristo llegó y nos rescató. Así como Israel era esclavo en Egipto, nosotros éramos esclavos en el mundo, Cristo fue y nos rescató. Así como Dios usó a Moisés para rescatar a Israel, así Dios, amén, envió a su Hijo unigénito para rescatarnos a nosotros, sacarnos del mundo y traernos a su luz admirable. Y mientras estamos en esta tierra, vivir en luz y no en tinieblas. Y ir camino, ahora estamos camino a esa nueva Jerusalén, a esa tierra prometida que es el reino de los cielos, esa Canaán celestial. En aquel tiempo, en la antigüedad, Israel iba a una Canaán terrenal. Ahora nosotros vamos camino a una Canaán celestial. Ellos tuvieron una travesía antes de entrar a la tierra prometida y conquistar ese territorio.
que Dios les había entregado, ellos tuvieron una travesía en el desierto. Así nosotros ahora estamos como esa travesía del desierto, estamos ahí pasando esa travesía hasta que lleguemos al reino de los cielos, si perseveramos hasta el fin. Porque vemos que en Israel, cuando Israel estaba en el desierto, muchos cayeron postrados en el desierto y no pudieron entrar a la tierra prometida. ¿Por qué? Por la murmuración, por la incredulidad, por la dureza de corazón. De igual manera, muchos de nosotros, amado hermano, estamos tristemente teniendo dureza de corazón, incredulidad, estamos queriendo resistir a Dios, y muchos van a perder su salvación en este camino, tristemente, y no van a poder heredar el reino de los cielos por la dureza de corazón, van a caer postrados en este mundo. Por eso, amado hermano, tenemos que abrir los ojos, porque hay gente que después que Dios los sacó del mundo, están volviendo para atrás. Hay gente que están como la mujer de Lot, mirando atrás y volviéndose estatuas de sal. Gente que se está muriendo espiritualmente porque la confianza la están poniendo en el deleite del mundo, la están poniendo en el diablo, en los demonios, en los deseos de la carne, en la vanagloria de la vida. Gente, amado hermano, que tristemente empezaron en el espíritu, pero ahora han terminado en la carne. Gente que empezaron bien confiando en Jehová y ahora ya no confían en Dios, ahora confían en lo que este mundo puede ofrecer. Y ya han dejado de confiar en Dios. Otros, Dios los está llamando a que dejen de confiar en el mundo y se conviertan a Cristo y comiencen a confiar en Cristo de verdad. Mira lo que dice aquí, la futilidad de confiar en Egipto, o sea, la inutilidad de confiar en Egipto. Quiere decir esto, amado hermano, que la falta de importancia o de fundamento o la poca importancia que hay confiar en Egipto es algo inútil, es algo falso. Es fraudulento, no es verdadero. Mire lo que dice el Señor, habla en Isaías 30 y dice: ¡Ay de los hijos que se apartan! ¡Ay! Representa un juicio. Y el Señor está diciendo que va a venir que un juicio, gloria al nombre del Señor. El Señor está diciendo que va a venir un juicio para esos hijos que se apartan. Por eso vimos, amén, que cuando estábamos hablando hace un momento de la historia de Israel, vemos que Israel, estando en el desierto, muchos cayeron postrados. ¿Por qué? Porque no confiaron en Dios. ¿Y qué pasó? Muchos dijeron: Moisés, ¿para qué nos sacaste de Egipto a morir en el desierto? Dejaron de confiar en Dios, no pusieron la mirada en el Señor, no dejaron a Egipto desde el corazón. Cuando Cristo llega a nuestra vida, tiene que haber un cambio, una transformación. Hay que dejar el mundo, hermano. Hay gente que dice que se convirtió a Cristo, pero todavía tienen los ojos y la mirada puesta en lo que este mundo ofrece. Y yo quiero decirte de parte de Dios que es inútil confiar en Egipto, representativo del mundo. El Señor está diciendo: ¡Ay de los hijos que se apartan!, dice Jehová, para tomar consejo y no de mí. O sea, hay gente que se está apartando de Dios. Ya no está buscando el consejo en la palabra. Ya no está buscando consejo en la presencia de Dios. Hay gente que ya no está buscando consejo en oración, ayuno, en la dirección de Dios. Ahora el consejo que ellos están buscando, ¿dónde es? El consejo que están buscando, triste y lamentablemente, lo están buscando en lo que este mundo aconseja, que es para muerte, para perdición. Como mucha gente, después que comenzaron creyendo a la palabra de verdad, ahora están creyendo las corrientes de este mundo. Tristemente, hay mucha gente ahora que están confiando en la falta de moral de este mundo, hermano. Gente que ha perdido el valor de la palabra, han perdido el respeto, han perdido la pureza, porque están confiando en este mundo. Gente que cuando tienen que tomar una decisión, en vez de consultar a la palabra, en vez de consultar a Cristo, están consultando a lo que este mundo dice, al hombre, a la carnalidad, al pecado, a los deleites pasajeros. Y dice aquí: ¡Ay de los hijos que se apartan!, dice Jehová, para tomar consejo y no de mí, para cobijarse con cubierta y no de mi espíritu, añadiendo pecado a pecado. Hay gente que está buscando consejo en otros libros fuera de lo que es el libro sagrado, la Santa Biblia, el fundamento de la iglesia, la palabra divina, la palabra inspirada por el Espíritu Santo. Hay gente que está buscando consejos en otras doctrinas, doctrinas falsas, doctrinas de demonios, no en la sana doctrina del Evangelio de Cristo. Hay gente que no está buscando el consejo de Jehová más el consejo del hombre. Gente que no está buscando la palabra de Dios más la palabra y la voz del hombre. Se han cansado de la voz de Dios. Mire, amado, y tristemente gente que se están cobijando con cubierta, o sea, se están arropando, se están cubriendo con cubierta de demonio, con espíritus de error,
con hechizo, con brujería, buscando la adivinación, buscando otro tipo de cosas, buscando que si bañarse con agua bendita, de bendita no tiene nada, ve, buscando métodos mundanos, que si para la suerte, que si para el mal ojo, han dejado la presencia de Dios, han dejado el Espíritu de Dios, añadiendo pecado a pecado. ¿Por qué? Porque se añaden pecados tras pecados, alma mía, adora a Jehová, que se apartan para descender a Egipto. Gente que se está apartando del primer amor con Dios, gente que se está apartando de la iglesia, se están dejando de congregar, gente que ya no oran como antes, gente que ya no ayunan como antes, gente que ya no están escudriñando la palabra tristemente, gente, hermano, que han dejado de prestarle atención al Espíritu Santo de Dios. Que se apartan para descender a Egipto, han dejado la pureza y la santidad para irse a fornicar, han dejado de guardarse para irse a adulterar, han dejado la verdad por la mentira, han dejado, aleluya, esa libertad que Cristo les dio para volverse a esclavizar con los vicios, con las ataduras. Y se apartan para descender a Egipto y no han preguntado de mi boca. Gente que se va a lo loco a tomar direcciones por aquí, por allá, no le piden guianza a Dios, y más bien están buscando sus propias opiniones, lo que sus ojos ven, lo que ellos mismos desean. Alma mía, alaba la gloria de Jehová. Dice, y no han preguntado de mi boca para fortalecerse con la fuerza de Faraón. Para fortalecerse con la fuerza de Faraón. Muchos se están fortaleciendo con la fuerza de Faraón. ¿Y cuál es esa fuerza de Faraón? Es la fuerza del diablo. Una fuerza que no es duradera, una fuerza pasajera. Dice la palabra de Dios en 2 Corintios 4:4, gloria a Jehová, tenemos que entender esto importante, amado hermano, en los cuales el Dios, con letras D minúscula, el Dios de este siglo, cegó el entendimiento de los incrédulos para que no le resplandezca la luz del evangelio de la gloria de Cristo, el cual es la imagen de Dios. El Dios de este siglo, con letras D minúscula, que se llama Diablo y Satanás, lo reprendemos en el nombre de Jesús. ¿Qué acontece? Que tiene una humanidad engañada, tiene al mundo entero engañado. Confiar en Egipto es un engaño, confiar en el mundo es un engaño. Y muchos están buscando la fuerza de Faraón, o sea, la fuerza de los demonios, a través de métodos mundanos, a través de sus propias resoluciones, a través de lo que ellos mismos pueden ver como que tienen la solución, pero Dios dice, no es ahí donde te vas a fortalecer. Hay gente que piensa que dándose baño, hermano, con los brujos, con los hechiceros, piensan ellos, alabado sea el nombre de Cristo, que ahí está su fuerza. Gente que está buscando suerte, gente que está buscando, triste y lamentablemente, amado hermano, leerse las manos, adivinando. Gente que con Biblia en mano y en la misma iglesia, confiando en esta diablura. Alma mía, adora a Jehová. Gente confiando en su fuerza terrenal y natural. Tienes que entender que la fuerza que tú tienes viene de Dios. El hálito de vida que tú tienes viene de Dios. Y hay gente que está confiando, mire hermano, gente confiando en su trabajo más que en Dios. Confiando en el dinero más que en Dios. Esto es confiar en Egipto. Aleluya. Hay gente que han dejado de fortalecerse en la fuerza de Dios. Mire, y se están fortaleciendo en la fuerza de Faraón. Gente que volvieron a los bailes, volvieron al bar, volvieron a la cerveza, volvieron, aleluya, al cigarro, volvieron a la marihuana. Triste y lamentablemente, gente que vuelve a la música del mundo. Porque cuando hablamos de la fuerza de Faraón, es todo lo que el diablo quiere proveerte para hacerte sentir que tú tienes fuerza. Tus propias metas, tus propias soluciones, tu propio camino. Hay camino que al hombre parece derecho, pero su fin es camino de muerte. Dice Proverbios 14:12. Para fortalecerse con la fuerza de Faraón y poner su esperanza en la sombra de Egipto. Gente que se están cubertando, se están cubriendo con la sombra de Egipto y no con mi sombra, dice Jehová. No se están cubriendo con la sombra mía. Por eso es que te llega la ansiedad, por eso es que te llega la depresión, por eso es que te llega el insomnio. Esta generación, mire hermano, hay que entender algo. Esta generación tiene a Dios irritado, tiene a Dios, hermano. ¿Usted sabe qué? Airado. Hasta muchos que se dicen ser cristianos, han dejado de confiar en Jehová.
han dejado de confiar en Dios para poner su esperanza en una imagen, para poner su esperanza en un hombre, para poner su esperanza en el gobernador, para poner su esperanza en el gobierno, en la política. Han dejado a Dios, muchos líderes en las iglesias, en los concilios, han dejado a Dios, han dejado a Dios, se han metido en apostasía, han dejado el primer amor, han dejado la sana doctrina, han dejado la santidad y no están agradando a Dios. Pero mira lo que Dios dice para aquellos que están cambiando la fuerza de Dios por la fuerza de Faraón. Aquellos que ya no quieren depender de la fuerza del Espíritu Santo. Aquellos que ya no quieren buscar la presencia de Dios. Aquellos que ya no les importa la guianza del Espíritu Santo. Aquellos que no les importa lo que Dios diga, más bien le importa lo que diga el hombre. Más bien le importa lo que diga el ser humano y no lo que Dios diga. Dice el Señor, el verso 3, pero la fuerza de Faraón se os cambiará en vergüenza y el amparo en la sombra de Egipto en confusión. Aquellos que han dejado de confiar en Dios para confiar en falsas profecías, para confiar en adivinación, para confiar en doctrinas de fábulas de demonios. Mira, el Señor está diciendo, aquella confianza que tú tienes en Faraón se te va a cambiar en vergüenza. Esa fuerza va a ser vergüenza. No vas a poder sostenerte en pie. Por eso no puedes dejarme a mí, te dice Dios. Porque si tú me dejas a mí y me das la espalda a mí para irte al mundo, allá lo que tú temes te va a llegar. Es lo mismo que pasaba, gloria al Señor, con los israelitas, gloria al Señor. En Jerusalén, dice la palabra, aleluya, que estos judíos, ¿qué pasaba? El Señor le estaba hablando que se volvieran a Él y que volvieran a la senda antigua. Le hablaba a través de Jeremías y le decía a ellos, volveos a la senda antigua. Y le decía, atender a mi voz. Atender a la voz, a mi voz y a la palabra que doy a través de mis siervos los profetas. Y el Señor les decía, sujetaos al yugo del rey de Babilonia. Mas no querían obedecer. Decían, no vamos a andar por la senda, no vamos a confiar en Jehová. ¿Y qué pasó? Dice la palabra que el rey Sedequía quiso aliarse a Egipto para librarse de Nabucodonosor, para librarse de Babilonia. Pero esto lo detuvo, que la palabra de Dios se cumpliera. Porque muchas veces la gente piensa que por hacer sus propias decisiones y por irse al mundo a hacer lo que le da la gana, la palabra de Dios no se va a cumplir. Pero si ya Dios habló una palabra sobre tu vida, yo quiero que tú entiendas que se va a cumplir. Tarde o temprano se va a cumplir. Más bien tarde no. Siempre en el momento adecuado. Pero tarde o temprano es un decir para que sepamos que en el tiempo de Dios, aleluya, quizás nuestro tiempo es tarde o es temprano, pero el tiempo de Dios nunca es tarde. El tiempo de Dios es certero. Y la palabra de Dios se va a cumplir. Y lo que Dios habló y le dijo al rey Sedequía, que se volvieran a Dios, porque si no se le iba a volver esto en vergüenza, si no se sujetaban a la palabra de Dios, ni hacían lo que Dios estaba diciendo, iba a llegar la cautividad, iban a poner la ciudad a fuego, iban a ser llevados cautivos. ¿Y qué hizo Sedequía? Sedequía no hizo caso a la voz de Dios, trató de escapar, trató de hacer alianza, y esto se le volvió en vergüenza. Porque como quiera llegaron los babilónicos y llevaron a Jerusalén cautiva. A Sedequía le quitaron los dos ojos y antes que le quitaron los ojos a sus hijos los mataron delante de él. Porque esto es lo que pasa, la sombra de Egipto, la fuerza de Egipto, se nos vuelve en vergüenza, en confusión, cuando dejamos la palabra de Dios, cuando dejamos la fe por la incredulidad, cuando dejamos la santidad por la basura de este mundo. Porque este mundo lo que ofrece es basura y es triste ver cómo muchos jóvenes están cambiando la pureza, la santidad de Dios para estar restregándose en el fango del pecado. Jóvenes que tenían que guardarse en santidad han decidido fornicar, han decidido irse tras la lujuria, la lascivia. Jóvenes que en vez de guardarse su templo santo para Dios, se están yendo a pecar. Ocultamente delante del hombre, pero delante de Dios, Dios lo ve. Jóvenes que están cambiando la pureza, el guardarse para Dios por fornicar. Jóvenes que están guardando la pureza porque, esto, o sea, están cambiando, quiero decir, están cambiando la pureza y la santidad por fornicación. Están cambiando la pureza y la santidad por masturbarse. Están cambiando la pureza y la santidad por la lujuria, la lascivia. Jóvenes que están cambiando la pureza y la santidad de Dios para andar desenfrenadamente según las pasiones juveniles
Y dice 2 Timoteo 2:22, huye también de las pasiones juveniles y sigue la justicia, la fe, el amor y la paz con los que de corazón limpio invocan al Señor. Tristemente, amado hermano, estamos viviendo una generación donde hoy la santidad es para muchos anticuada. Gente que, mire, jóvenes que están viendo anticuado que dos jóvenes se guarden puros en el altar y lleguen vírgenes al altar, aleluya, a casarse. Eso para esta generación es anticuado. Esta generación ve anticuado, yo no digo todo el mundo, pero gran mayoría. Esta generación está viendo anticuado que una joven o un joven llegue guardado a los 30 y pico de años. Que se guarde para Dios en virginidad. Eso es anticuado para esta generación, para muchos. Para mí no lo es. Y para un remanente no lo es anticuado. Pero para muchos sí lo es, tristemente. Porque esta generación ahora lo malo le llaman bueno. Y a lo bueno le llaman malo, tristemente. Y el Señor dijo en Isaías 5, ¡ay! Que eso representa un juicio. ¡Ay! De a los que a lo malo llaman bueno y a lo bueno malo. Que hacen de la luz tiniebla y de las tinieblas luz. Que convierte lo amargo por dulce y lo dulce por amargo. Estamos viviendo una generación, aleluya, donde lamentable y tristemente se ha perdido el temor a Jehová. Se ha perdido el amor a la palabra. Se ha perdido la consagración. Se ha perdido, aleluya, la moral de la justicia divina del Señor en nosotros. Muchas veces, tristemente. El Señor está diciendo, la fuerza de Faraón se os cambiará en vergüenza. Mire, hay gente que están cambiando los días de culto. ¿Tú sabes para qué? Para irse a trabajar y dejan a Dios. No se congregan meses, semanas, pasan días. No llegan ni un día a la iglesia por estar trabajando, fajándose trabajando. Eso es lo que pone la confianza en Egipto, la fuerza en Egipto. Aleluya, en Faraón. Yo no estoy diciendo que es malo trabajar, malo es usted dejar a Dios por último. Gente que tiene a Dios como plato de segunda mesa. Gente que tiene a Dios para lo último. Cuando me sobre el tiempo, ahí voy para la iglesia. ¡No! Porque Dios es el que nos da la vida. Dios es el que nos da el hálito de vida, amado hermano. La fuerza de Faraón se os cambiará en Egipto. ¿Dónde? Aleluya, perdón. La fuerza de Faraón se os cambiará en vergüenza. ¿Dónde estamos poniendo la fuerza? Gente que pone la fuerza en las redes sociales. Si usted deja de darle el tiempo a Dios por las redes sociales, se te va a cambiar en vergüenza eso. Usted deja a Dios, aleluya, y estás poniendo la fuerza en Faraón, aleluya, quiere decir, estás poniendo la fuerza en lo material, en el dinero, en el trabajo, estás poniendo la fuerza en el hombre, te va a cambiar en vergüenza. 1 Timoteo 6:10, porque raíz de todos los males es el amor al dinero, el cual codiciando algunos se extraviaron de la fe y fueron traspasados a muchos dolores. Te va a cambiar la fuerza de Faraón. Tú que pones tu fuerza en... Mira, tú prefieres irte a festejar con tu familia antes de irte para la iglesia. Se te va a cambiar en vergüenza. Gente que prefiere irse un domingo para la playa, para el parque, pero para el culto no llegan. Se te va a cambiar en vergüenza esa fuerza que depositaste en Faraón. Y el amparo en la sombra de Egipto en confusión. Pues tú eres gente confundida. Gente que no ha perdido la noción del tiempo. No sabe, no entienden, están turbados. No ven, están ciegos. ¿Por qué? Por esto es una consecuencia y un juicio. Porque el Señor dice en Romanos 1 que por no haberle dado la gloria a Dios, Dios los entrega una mente reprobada para hacer cosas que no convienen. Alabado sea el Señor. Porque no le han glorificado a Dios como a Dios, ni le han dado gracia, sino que se han envanecido en sus propios razonamientos y su necio corazón ha sido entenebrecido. Mire, seguimos viendo aquí. Dice, cuando estén sus príncipes en Suán y sus embajadores lleguen a Ane, todos se avergonzarán del pueblo que no les aprovecha ni los socorre, ni les trae provecho, antes les será para vergüenza y aún para oprobio. Todos los que pongan su confianza en Egipto, quiere decir en el mundo, los que pongan la confianza en Faraón, en el diablo, déjame decirte que se va a volver vergüenza y oprobio, confusión. No va a aprovechar, no te puede socorrer. ¿Cuánta gente corre y va, busca a los médicos, busca a la psiquiatra, busca al psicólogo, a ver si le puede quitar la ansiedad y la depresión que tienen? Y solo Cristo la puede quitar, solo Cristo puede romper esas cadenas, solo Cristo puede hacerte libre. A la alma mía, alaba la gloria de Jehová. Todos se avergonzarán del pueblo que no les aprovecha, porque todo aquel que pone la confianza o pone la esperanza en Egipto no le va a aprovechar. Profecía sobre las bestias del Negev, por tierra de tribulación y de angustia, donde sale la leona y el león, la víbora y la serpiente que vuela, llevan sobre el lomo de asno su riqueza y sus tesoros, sobre jorobas de camellos a un pueblo que no les será de provecho. Ciertamente Egipto en vano e inútilmente dará ayuda. El mundo, o sea, porque quiero que usted entienda, repito, Egipto representa el mundo. Ciertamente Egipto en vano e inútilmente dará ayuda. O sea,
Ciertamente el mundo en vano e inútilmente dará ayuda. ¿Y cuánto vemos en la palabra? Que aquellos que trataron de poner la confianza en Egipto, en Faraón, no les fue bien, no les sirvió de nada. ¿Sabes? Y hoy tenemos gente tratando de poner la confianza en el mundo. Sin darse cuenta, están poniendo la confianza en el diablo. Hay gente que piensa que poner la confianza en el diablo es necesariamente, literalmente, decir que adoran al diablo. No, hermano, cuando usted deja a Dios y lo reemplaza, ya usted está poniendo la confianza al diablo. O sea, cuando usted deja la verdad de Dios por la mentira, cuando usted deja la palabra, el evangelio, la sana doctrina, usted deja la pureza, la santidad, la obediencia al Señor. O sea, yo quiero que usted entienda que confiar en Dios es más que decir yo confío en Dios con mi boca. Yo tengo que confiar con el corazón, y confiar con el corazón, amado, es vivir la palabra, es obedecer a Dios, aun cuando yo me veo en aprieto, aun cuando yo me veo en una decisión, mire, hermano, una decisión que está terrible, ¿qué voy a hacer? ¿Voy a confiar en Dios? Pero no estoy hablando de boca, estoy hablando con hechos. Porque yo tengo que mostrar que yo estoy confiando en Dios. Porque mis acciones son las que dicen. Si en medio de la prueba, en medio de la adversidad, en medio del momento difícil, yo vengo y me rindo, yo estoy poniendo la confianza en ¿dónde? Si yo dejo de ir a la iglesia en el momento difícil, si yo me rindo en el momento de dificultad, ¿en quién estoy poniendo la confianza? No la estoy poniendo en Dios. Porque poner la confianza en Dios, que aunque yo esté enfermo, aunque yo esté pasando batallas y guerras, yo sigo adelante, porque no es con mi fuerza, es con las fuerzas del Espíritu Santo de Dios. Pero hay gente que se están rindiendo cuando llega la enfermedad, cuando llega el momento difícil, cuando llega la escasez, cuando llega la batalla, cuando llega la crisis. La gente está, ¿qué? ¿A dónde van? Van buscando. ¿Qué pasó con Saúl? Saúl fue uno que en vez de poner la confianza en Jehová, la puso en el mundo. Porque después que había desechado a los adivinos, ¿verdad? De aquellas ciudades que reinaba, ¿qué hizo? Él buscó una que quedase por ahí para él consultar una adivina en un momento de aprieto donde trató de consultar a Dios, pero Dios no le respondió. Porque así hay gente que se van y viven una vida en desobediencia y después que tienen el aprieto, ahí es que quieren buscar a Dios y que Dios responde, me resuelve mi ahora. Y Dios va a decir, pero realmente, yo he estado llamándote y tú no me quieres obedecer, tú no me quieres prestar atención, y ahora quieres que yo te resuelva de la nada, tú quieres que te responda, que yo te aplauda. No, amado, aquí hay que aprender a humillarse. Y Saúl no quería a Dios para servirlo, para obedecerlo, para humillarse ante él. No, él quería una resolución, él quería que Dios le resolviera el asunto. Y como Dios no le resolvió ni le respondió, porque hay gente así que solo llegan a la iglesia para que Dios les profetice. Hay gente que llega a la iglesia cuando está en un momento crítico para que Dios les profetice, pero después siguen poniendo la confianza, ¿a dónde? En Egipto, cuando todo le resuelve. Perdón. Entonces, hay gente, hermano, que triste y lamentablemente están como Saúl. Cuando está el momento duro, cuando ven a los filisteos, el aprieto, ahí voy a Dios. Y Dios no responde ni por Urín ni por Tumín. Ah, pues déjame buscar a la hechicera, a ver. Porque hay gente así como, o sea, a uno le importaba obedecer a Dios, pues fue y buscó lo que estaba escondido. Así hay gente, buscan el pasado, vuelven para atrás, se vuelven a Egipto, se vuelven a Faraón. Gente que está poniendo la fuerza en el horóscopo, gente que está poniendo la fuerza, hermano, en la suerte, poniendo la fuerza y la confianza en las cosas, aleluya, de supersticiones, que lo que traen son maldiciones, que son cosas que a Dios le desagrada, aleluya, que no exaltan al Espíritu Santo de Dios. Entonces el Señor está diciendo, ciertamente Egipto en vano e inútilmente dará ayuda. Usted buscar las resoluciones del mundo y buscar las cosas como el mundo las hace, esto no le va a ayudar a usted en nada. La solución aquí está poner la confianza en Jehová. La solución aquí está en volvernos a Dios. La solución está en volvernos a la palabra. Muchas iglesias están aparentando que adoran a Dios, pero Dios hace tiempo se apartó de ellos. Y Dios está diciendo, de labios me honra, mas su corazón está lejos de mí. Muchas congregaciones están así, poniendo la confianza en Egipto, están como Sedequías, queriendo hacer alianza con Faraón para que los libre del juicio de Dios.

por más que hagas alianza con el diablo, con los demonios, con Egipto, con Faraón, déjame decirte que esto no va a detener el juicio de Dios. Si no te arrepientes, va a llegar el juicio. Por eso yo te vengo a decir de parte de Dios, no confíes en Egipto, no confíes en el mundo, porque confiar en el mundo es un engaño, es una trampa del diablo para robar tu alma, para que te vayas al infierno. Por eso hay que arrepentirse, hay que convertirse, hay que volverse a Cristo, arrepentidos y convertidos, para que sean borrados vuestros pecados y vengan de la presencia del Señor tiempos de refrigerio. Hay que volverse a Dios de verdad, hay que soltar este titubeo, amado hermano. Estamos titubeando en nuestra fe y esto nos va a hacer perdernos. Hay gente que un día confían en Dios y otro día confían en el faraón, gente que un día confían en Dios y otro día en el diablo, gente que es tan inconstante, y dice Santiago 1:8, el hombre doble ánimo es inconstante en todos sus caminos, gente que está confiando un día en Cristo, otro día confía en Egipto. No, hermano, ciertamente Egipto en vano e inútilmente dará ayuda. Por tanto, yo le di voces que su fortaleza sería estarse quietos. Yo está diciendo, tu fortaleza es estar quieto. ¿Qué es estar quieto, hermano? Escuchar a Dios. Porque el Señor dice en Isaías 48 que si oyéramos a Dios, obedeciéramos sus mandamientos, nuestra paz sería como un río. Porque hay gente que no tiene la paz como un río. Sencillamente porque no obedecen a la palabra de Dios. Sencillamente porque están poniendo su confianza en los consejos del hombre. Son tantas cosas que pudiéramos listar aquí, hermano, de lo que este mundo ha procedido a hacer. Pero yo creo que estamos bastante, ¿verdad? Adultos o maduros, por decir así, para poder saber y poder discernir todo lo que este mundo está haciendo, hermano, que está desagradando a Dios. Cuánta idolatría, cuánta perversidad, cuánta arrogancia y soberbia. Dios dice, yo voy a humillar la soberbia de los arrogantes. Gente, hermano, que ha decidido poner su confianza en lo que este mundo ofrece. Este mundo ofrece fama, riqueza, popularidad. Este mundo ofrece placeres momentáneos, pero ¿de qué aprovecha? ¿Eso acaso te puede dar la salvación? Este mundo te ofrece una vida fácil en la carne, sin sacrificio. No hay sacrificio. No tienes que dejar nada por Cristo. Resoluciones mundanas que no te van a traer ningún provecho. Pero cuando hacemos las cosas a la manera de Dios, yo le garantizo que todo fluye en paz, seguridad y calma. Ciertamente esto en vano e inútilmente dar ayuda. Es que es vano. Es inútil confiar en el mundo. Es tiempo de despertar y volver a la palabra. Usted dirá, pero ¿cómo yo dejo de confiar en el mundo? Vaya a la palabra y métase con Dios, entréguese a Dios de todo corazón. Porque un corazón contrito y humillado Dios no desprecia, dice Salmo 51. Entregarse a Dios por completo, amado hermano. Dejar de mirar al pecado, dejar de mirar atrás. Soltar el pecado, soltar el yo, soltar lo que mi propia opinión. Proverbios 3 dice, fíjate de Jehová de todo tu corazón y no te apoyes en tu propia prudencia. Reconócelo en todos tus caminos y Él enderezará tus veredas. No seas sabio en tu propia opinión. Teme a Jehová y apártate de mí, porque será misión a tu cuerpo y refrigerio para tu hueso. O sea, realmente confiar, o sea, dejar de confiar en el mundo, quiero decir, es volver a la palabra. ¿Cómo yo vuelvo a la palabra? Tengo que orar y ayunar para que el Espíritu Santo me dé sabiduría y entendimiento de esta palabra. Necesito tener una relación con Dios. Necesito entregarme a Dios por completo para que Él me muestre el camino, para que Él me diga. Porque Israel, por estar confiando en Egipto, cuando Dios lo sacó, aleluya, de Egipto, y estaba en el desierto y Dios les estaba dando maná, Dios les estaba dando agua, Dios estaba supliéndole todas sus necesidades, y aún así murmuraron, se cansaron del maná, aleluya, se cansaron y murmuraron. Desde que salieron de Egipto estaban diciendo, Moisés, ¿acaso no había tumbas en Egipto? Cuando vieron a Faraón persiguiéndolo, que vieron el Mar Rojo delante, se atemorizaron. Mire lo que dice número 11:18. Gloria al nombre de Jesús. Pero al pueblo dirás, santificaos para mañana y comeré carne, porque habéis llorado en oídos de Jehová diciendo, ¿quién nos diera comer carne? Ciertamente mejor nos iba en Egipto. Jehová, pues, os dará carne y comeréis. ¿Por qué leo este versículo? Para enfatizar en eso que dijo Israel. Quien no quiera comer carne, ciertamente mejor nos iba en Egipto. Hay gente que después que conocieron la bondad de Dios, después que conocieron la misericordia de Dios, conocieron el poder de Dios, conocieron el evangelio vivo, conocieron al Cristo de la gloria, pero no cuidaron esa salvación. Y tristemente, amado hermano, fueron testigos
porque hay gente que conoce a Dios, pero otros no lo conocen, otros simplemente son espectadores. Pero hay gente, hermano, que vieron el poder de Dios, han sido testigos, pero tristemente el corazón está duro. Y así dicen, mejor nos iba en Egipto. Y así están diciendo, mejor yo quería estar en Egipto, mejor yo quería estar en el mundo, diciendo otros. Pero el Señor está diciendo, la fortaleza nuestra es estarnos quietos. ¿Qué es quieto, hermano? ¿Dónde está la quietud del ser humano en la palabra de Dios? ¿Dónde está la quietud del ser humano en la presencia del Espíritu Santo? Sirviendo a Cristo, sirviéndole y haciendo su voluntad, no tomando mis propias decisiones, no haciendo lo que yo quiero, sino lo que Dios me manda hacer, porque Él sabe lo que me conviene y lo que no. Pero para esto necesitamos aumentar la fe. ¿Y cómo yo voy a aumentar la fe? ¿Cómo la voy a alimentar si yo no me someto a Dios, no tengo tiempo a solas con Dios? ¿Cómo voy a alimentar esa fe, hermano? Ve pues ahora y escribe esta visión en una tabla delante de ellos y regístrala en un libro para que quede hasta el día postrero eternamente y para siempre. Porque este pueblo es rebelde, hijos mentirosos, hijos que no quisieron oír la ley de Jehová. Que dicen a los videntes, no veáis, a los profetas, no nos profeticéis los rectos, decirnos cosas halagüeñas. O sea, quiere decir cosas halagadoras. Profetizar mentiras, dejar el camino, apartados de la senda, quitar de nuestra presencia el Santo de Israel. Así están muchos, poniendo la confianza en Egipto, poniendo la confianza en el mundo. Y triste y lamentablemente, amado hermano, poner la confianza en el mundo, muchos dicen que no, pero lo están haciendo porque de esta misma manera están. No quieren que Dios les abre los restos, no quieren que los siervos de Dios les abre los restos. ¿Cómo usted ve mucha gente que en las iglesias ya quieren detener la voz de Dios, han querido detener la voz de Dios, no quieren voz de Dios, no quieren voz de Dios? Y así estaba este pueblo en aquel tiempo, no querían voz de Dios, porque tenían el corazón duro y querían Egipto, querían mundo. Y hay gente que, tristemente, por más que digan que no, con sus acciones ya le han dicho a Dios, quítate delante de mí, Señor, yo no quiero nada contigo, quiero estar en el mundo. O sea, cuando hablo en el mundo, estoy hablando de gente que se aparta para los deleites del mundo. Es mucha gente así está, tristemente. Dice el 12, por tanto, el Santo de Israel dice así, porque desechasteis esta palabra y confiasteis en violencia y en iniquidad, y en ello os habéis apoyado. Por tanto, os será este pecado como grieta que amenaza ruina, extendiéndose en una pared elevada, cuya caída viene súbita y repentinamente. Oh, mi alma alaba la gloria de Jehová. Dios está diciendo, mire cómo esta gente decía a los videntes, a los profetas, no veáis. Y así muchos están, no quieren que los siervos de Dios vean los rectos. A los profetas les decían, no nos profeticen los rectos, decirnos cosas halagüeñas. O sea, una generación que quiere palabras halagadoras. Por eso Jesús decía, aleluya, que por esta causa el mundo no lo aceptaba, porque él testificaba del mundo que sus obras eran malas. Y realmente la gente que está volviéndose a Egipto, que está confiando en el mundo, no les gusta que se le hable contra los placeres del mundo, porque ellos quieren disfrutar de este mundo. Pero hermano, la apariencia de este mundo se pasa. Yo quiero que usted entienda que la apariencia de este mundo se pasa. Hoy hay una generación que quiere palabras halagadoras, palabras que los halaguen, que los exalten, palabras que les digan, sigue haciendo tu pecado, sigue haciendo lo malo, que Dios está contigo, profetizando mentira y la gente contenta. Gente que quiere dejar el camino, gente que quieren que los siervos de Dios dejen el camino también, que se aparten de la senda y que quiten de su presencia el Santo de Israel. Mira qué tremendo. Así está este mundo. Y tristemente muchos que se dicen ser iglesia están de esta misma manera. Pero Dios nos dice en esta hora que confiar en el mundo es un engaño. Hoy Dios nos está hablando y nos está diciendo, aquellos que ponen la confianza en el mundo, aquellos que ponen la confianza en sus propias resoluciones, lamentable y tristemente se les va a cambiar en confusión toda la confianza compuesta. Por eso, cómo vemos las vidas que están arrastrándose en los vicios. Cómo el diablo, mire, es un mal negociante. El diablo te ofrece muchas cosas que van a parecer bonitas a tus ojos naturales, a tu carne. Pero al final del camino, lo que producen son

y es, el diablo ha venido a matar, hurtar y destruir, pero Cristo vino para dar vida, vida en abundancia. Y el diablo está que separando, destruyendo la juventud para que no formen una familia. Porque el plan de Dios, el plan de Dios es formar una familia entre hombre y mujer. Pero ¿qué quiere el diablo hacer? Separar eso, cortar eso. Mientras que Dios quiere unir, Dios quiere hacer lo que es correcto. A través de su palabra lo vemos. Nuestra esperanza tiene que estar en Dios. Hermano, nuestra confianza tiene que estar en Dios. Buscar las resoluciones del mundo no van a ayudar. ¿Cuántos jóvenes están rebeldes en las casas, en los hogares? Los padres diciéndole el camino, pero ellos quieren irse a la rebeldía. Mira, jóvenes poniendo la confianza en los... Un ejemplo, en el tatuaje. Eso es poner la confianza en el mundo. Jóvenes queriendo tatuarse, haciendo pactos satánicos, porque, hermano, la realidad del asunto es que los jóvenes no saben lo que se están metiendo cuando se están marcando el cuerpo. Es diferente una vida que viene a Cristo, arrepiente, Cristo lo perdona, restaura, lo limpia, lo lava con su sangre. Amén. Se rompe todo pacto con el diablo. Pero gente que bajo ignorancia lo están haciendo, todavía no han procedido al arrepentimiento. Y hasta gente con conociendo la verdad están procediendo estas acciones. Jóvenes queriendo ponerse los piercings en la moda del mundo, pintándose los pelos, así poniéndose un montón de aretes en la eja, en los oídos, en la nariz, en el ombligo. Bueno, en fin, tanta diablura y basura que el diablo se ha inventado para querer torcer el propósito de Dios, para querer torcer la voluntad de Dios. Son puertas y brechas abiertas, hermano. Hay que abrir los ojos espirituales. Despierta tú que duermes, levántate entre los muertos y te alumbrará Cristo. Quiero decirte que es un engaño del diablo, que estás poniendo la confianza fuera de Cristo. Estás poniendo la confianza en aquel brujo, en aquel hechicero, lo que quiere es tu dinero. Estás poniendo la confianza en un falso profeta, lo que quiere es tu dinero y tu aprobación. No le importa que tu alma se salve. Alma mía, alaba la gloria de Jehová. Y el Señor quiere hacernos bien, el Señor quiere que nosotros nos guardemos en santidad para Él, pero el hombre es inclinado a mal, porque no podemos nada más decir que el diablo, porque sí sabemos que el Señor lo reprende, el diablo engaña al mundo entero, pero hermano, hay seres humanos también que de por sí tienen un corazón que no quiere nada con Dios, y tenemos que escudriñar eso, porque el diablo te pone las cosas en bandeja de no sé, de oro, de plata, de bronce, como usted lo quiera llamar, pero parecen bonitas, pero hay gente que le gusta eso, hay gente que le gusta lo malo, hay que decir la verdad, hay gente que le gusta lo malo, que no se puede decir de ellos que fue el diablo que los indujo, ellos mismos buscaron el mal. ¿Cómo el diablo, que el Señor reprenda, quiere corromper la creación de Dios? Jovencitos, jovencitas operándose, haciendo cirugía, haciendo tanta diablura en el cuerpo. Dios mío, Jehová. Todo esto se va a volver en confusión para todo aquel que pone la confianza en esas cosas. O sea, todo lo que el mundo te ofrece tatuajes, te ofrece pintura, te ofrece modas mundanas, te ofrece fornicación, bebida, vicio, te ofrece prostitución, te ofrece adulterio, te ofrece mentira, te ofrece engaño, te ofrece adivinación, te ofrece orgía, te ofrece envidias, pleitos, celos, lujuria, lascivia, avaricia, codicia, en fin, tantas cosas que te ofrece. Ahora, cuando tú pones la confianza en estas cosas, tú le estás dando la espalda a Dios. Y tú piensas que tú vas a ser prosperado, que vas a estar bien, pero se te va a volver en confusión todas estas cosas. Por eso hoy es día de arrepentimiento. Hoy es día de volver a poner la confianza en el Señor. Hoy es día de soltarlo. Mire, otra cosa que te ofrece el mundo, homosexualismo y lesbianismo. No podemos pasar eso por alto. Todo esto se volverá en confusión. ¿Cómo están las enfermedades venéreas? Este es el precio, escúcheme bien, el precio del pecado es la muerte. Y eso es lo que el diablo va a querer producir, los demonios, que el Señor los reprenda en el nombre de Jesús. Y lamentablemente, esto es lo que está pasando, amado hermano. La gente no se está dando cuenta y después dice, ¿por qué me sale esta enfermedad? ¿Pero por qué me está pasando esto? ¿Pero por qué? Vamos a ver las consecuencias de nuestras acciones. No es lo mismo pasar pruebas por serle obediente a Dios. No es lo mismo, hermano. Como Job, que fue probado porque era obediente al Señor, ¿verdad? Diferente. Le llegó enfermedad porque estaba siendo probado, pero era fiel, era recto, temeroso, perfecto.

correcto, temeroso y apartado del mal. Eso es totalmente diferente. ¿Ves? Pero estamos hablando, gloria a Jesús, de que hay enfermedades, hay consecuencias y situaciones que acontecen a personas por el pecado cometido. Miren, cómo están mujeres desvalorizando su cuerpo en la prostitución, tristemente. El diablo les ha roto su le ha querido quebrar, que es la quebró su pureza. Ese respeto que ellas deben, ese valor que ellas se deben dar a sí mismas, tristemente, le ha querido romper y quebrar, ¿verdad?, ese testimonio de ser una mujer o una joven honrada. Pero no hay nada imposible para Dios. Desde el lugar más bajo que tú te encuentres, si tú te arrepientes, Cristo te perdona, Cristo te da una nueva vida, Cristo te restaura. Pero como mucho, mire, cuántos jóvenes poniendo la esperanza en Egipto, poniendo la esperanza en Faraón, y se les vuelve en confusión teniendo accidentes que les causan accidentes los demonios, porque ellos escogieron ese camino, accidentes, y mueren en el acto. Y eso no era lo que Dios tenía para ellos, pero ellos escogieron eso. ¿Ves? Gente, amado, quedando postrados en cama, porque Dios tenía un plan para ellos, pero quisieron huir. Y huyeron como Jonás, pero diferente de Jonás, que se arrepintió y supo hacer la voluntad de Dios. Muchos no. Siguieron para Tarsis y allá vieron su perdición. Israel, o sea, quiero decir, Jerusalén, luego que fue llevada cautiva, dice la Biblia, que el pequeño remanente que quedó, luego que vino Nabucodonosor con Babilonia y cautivó la ciudad, el pequeño remanente que quedó en Jerusalén, ellos querían saber qué debían hacer después de la cautividad. Y dice la palabra que ellos buscaron y le pidieron a Jeremías, dinos qué debemos hacer. Consulta a Dios y lo que Dios diga lo haremos. Pero ya ellos tenían en su corazón irse para Egipto. Así hay gente, orá por mí que estoy pasando una batalla, pero ya tienen en su corazón irse para el mundo. Gente que dice, orá por mí que estoy pasando un momento difícil, pero ya tienen en su corazón. Orá por mí por una decisión, pero ya tienen en su corazón lo que quieren. Dios le dijo, al cabo de 10 días, le respondió a través de Jeremías, que le dijera a este pueblo que no se fueran a Egipto, porque allí iban a ver la muerte, la pestilencia, el hambre que ellos temían, que se quedaran en Jerusalén, que ahí Dios los iba a restablecer, los iba a levantar, los iba a restaurar. Y Dios dijo, porque estoy arrepentido del mal que os he hecho. ¿Y qué ellos hicieron? Le dijeron a Jeremías, mentira, tú no estás hablando en nombre de Jehová, sino que Baruch, hijo de Nerías, te incita contra nosotros. Y se fueron para Egipto, y allá les aconteció lo que Dios habló y previó. ¿Por qué? Porque Dios no puede ser burlado, porque lo que Dios habla se cumple y las palabras de Dios no caen al suelo. Y hay que entender que la verdad nos hace libre. No podemos ser incrédulos, hay que soltar la incredulidad. No podemos normalizar lo que este mundo está haciendo, hermano. Tenemos que entender que lo que este mundo está haciendo y viviendo es completamente contrario a Dios y a su palabra. Tenemos que pedirle a Dios que nos ponga ese celo santo y discernimiento entre el bien y el mal. No confundamos, hermano, las cosas, y no llamemos a lo malo bueno y a lo bueno malo. Es tiempo de abrir los ojos. No dejemos que el enemigo nos engañe con la apariencia de este mundo. Por tanto, el santo de Israel dice así, porque desechaste esta palabra y confiaste en violencia y en iniquidad. Este mundo está desechando la palabra de Dios. Nosotros no pudimos desechar la palabra de Dios, y oramos para que Dios salve estas almas. Pero hermano, hay que entender que no podemos desviarnos. El Señor habló, conviértanse en ellos a ti, no te conviertas tú a ellos. Le dijo a Jeremías, en Jeremías 15. Entonces, hay gente que está confiando en la violencia, en la iniquidad. ¿Cómo va este mundo? Ha dejado el amor, se ha enfriado el amor a causa de la maldad. Y en ellos habéis apoyado. Gente que se está apoyando en lo malo, en la violencia, en la matanza, en estar peleándose unos a otros, en abusar unos de otros. Por tanto, ¿o será este pecado como grieta que amenaza ruina? Este pecado será como grieta que amenaza ruina, extendiéndose en una pared elevada cuya caída viene súbita y repentinamente. Así mismo, como cuando usted ve una pared que se está craqueando y de repente, ¡bum!, se cayó, se derrumbó. Así va a llegar el juicio para aquellos que deciden escoger el pecado antes que a Cristo. Tristemente. Y muchos
van a recibir las consecuencias en esta tierra, y otros quizás no ven las consecuencias literalmente de toda manera en esta tierra, pero ¿dónde será su si no se arrepiente, dónde va a ser, dónde va a pasar la eternidad? En el infierno. Eso es lo que mucha gente cree. Ay, yo estoy bien, a mí no me va a pasar nada. Pero si, un ejemplo, si mueren hoy, se van para el infierno. Y una eternidad en condenación. Está feo eso. Entonces, no vale la pena, ni tampoco aprovecha de nada hacer negocios con Faraón. De poner la confianza en Egipto, no nos va a librar. ¿Qué vamos a hacer cuando llegue el día de la ira de Jehová? Jesucristo es el único que nos puede librar del día de la ira. Él nos puede librar de la ira venidera, lo dice la palabra en 1 Tesalonicenses, capítulo 1. Él es el único que nos puede librar de la ira venidera. Y se quebrará como se quiebra un vaso de alfarero que sin misericordia lo hace en pedazos. Así le va a pasar a todo aquel que no ponga su confianza en Cristo, y sino que la pone en el mundo. Tanto que entre los pedazos no se haya tiesto para traer fuego del hogar o para sacar agua del pozo. Porque así dijo Jehová el Señor, el Santo de Israel: en descanso y en reposo seréis salvos. Mira, ¿qué dijo Cristo en Mateo 11, 28 al 30? Venid a mí, todos los que estáis trabados y cargados, que yo haré descansar. Llevad mi yugo sobre vosotros y aprended de mí, que soy manso y humilde de corazón, y hallaréis descanso para vuestras almas, porque mi yugo es fácil y ligera mi carga. Él es el reposo, Él es la calma, Él es. ¿Pero qué está pasando con mucha gente? ¿Qué está aconteciendo con muchas personas, triste y lamentablemente? No quieren la voluntad de Dios. Y el Señor está diciendo, en descanso y en reposo seréis salvos, en la palabra, en la presencia de Dios. En quietud y en confianza será vuestra fortaleza. Y no quisiste, hay gente que no quiere. Dios le ofrece, Dios le habla, Dios le ministra, pero no quieren, tristemente no quieren. Oye, hoy Dios está llamando hoy a que escuchemos su voz. Sino que dijisteis, no, antes huiremos en caballo, por tanto vosotros huiréis. Sobre corceles veloces cabalgaremos, por tanto serán veloces vuestros perseguidores. Hay gente así, que están buscando sus propias soluciones, buscando huir, buscando hacer sus propias resoluciones, pero todo esto se le va a volver en vergüenza. Un millar huirá a la amenaza de uno, a la amenaza de cinco huiréis vosotros todos, hasta que quedéis como un mástil en la cumbre de un monte y como bandera sobre una colina. Gloria a Jehová. Mire lo que dice Isaías 31, verso 1. Hay de los que descienden a Egipto por ayuda y confían en caballo y su esperanza ponen en carro. Y, mira, literalmente cuando vemos eso, hermano, ¿cuánta gente está poniendo las cosas en lo material? Eso representa muchas cosas, ¿verdad? Todo lo que pongamos la confianza fuera de Cristo representa eso. Pero hay gente que está en el mismo carro poniendo la confianza. Dejan de ir al culto, hermano, por el carro. No, que tengo que lavar el carro. Tengo que darle mantenimiento al carro. Y tiene una idolatría con el carro. Ahora, no es que se está refiriendo literalmente que vamos a interpretar eso que siempre es con el carro, pero en parte. Pero cuando vemos esto, amado hermano, ¿cómo era la confianza de los egipcios? Ellos se vanagloriaban en las cosas que ellos tenían. Tenían caballos, tenían carros, los carros de aquel tiempo, esas carretas que usaban con los caballos y todo eso. Esa era una confianza de ellos. Gente que tiene la confianza en lo material. Mira la casa que tengo, dice la gente. Y ahí ponen la confianza y no la ponen en Cristo. No estoy diciendo que es malo que Dios te provea. Si Dios te proveyó, amén, pero la confianza no puede estar en eso. Hay que buscar el reino de Dios y su justicia y lo demás será añadido. Y no buscar a ganancias deshonestas, ni buscar a poner la confianza en lo material, porque lo material se desvanece. Hay gente que, hermano, tiene los sueños y las metas aquí abajo, pero se le olvidó lo del cielo. No buscan a Dios, no ayunan, no oran, no quieren que Dios los limpie, no les escudriña la palabra. Hermano, lo que quieren es sembrar aquí abajo, lo que quieren es guardar dinero para tener lujo, para tener... Mire, porque hay gente que lo que quiere es casa cara, carros caros, mire, ropa cara, eso es lo que quieren. Y la salvación ni les importa, hermano. ¿Eh? Porque son muchos y en jinete porque son valientes. Y no miran al Santo Israel ni buscan a Jehová. Gente que pone la confianza, mira, gente poniendo más la confianza en los médicos que en Cristo. Yo no estoy diciendo que es pecado que el médico. Porque Lucas era médico, dice la Biblia. Pero lo que Dios ve como pecado es que pongamos la confianza en el médico o en el hombre antes que en Cristo. Porque Dios puede usar un médico, nadie dice que no. Hay médicos que son cristianos, claro que hay médicos que son incrédulos también. Y a veces Dios permite y hace milagros en vida para que ellos vean el poder de Dios. Pero no podemos poner la confianza en los médicos antes que en Cristo. Porque Asa, en su enfermedad, no buscó a Jehová sino a los médicos. Le fue mal. Entonces, hay gente que pone la confianza antes que en Cristo, la ponen en el hombre, en los médicos. Y no solo eso, hay gente que está poniendo la confianza en el jefe del trabajo,
muchos le llaman al patrón, en el patrón. Gente que están poniendo la confianza en la política, poniendo la confianza en lo que este mundo hace, poniendo la confianza en las escuelas, poniendo la confianza en los psicólogos, poniendo la confianza en el psiquiatra, poniendo la confianza en el consejero terrenal. Mire, hermano, tristemente, y nos las ponen en Cristo, y el Señor está diciendo, no me están mirando a mí. Aleluya. Pero Él también es sabio. Y traerá el mal y no retirará sus palabras. Se levantará pues contra la casa de los malignos y contra el auxilio de los que hacen iniquidad. Y los egipcios, mire, escuche bien. ¿Qué decir la gente mundana? Hombres son y no Dios. Y no solo la gente mundana, todo tipo de hombres. Porque no porque una persona sea cristiana y Dios lo use, usted va a poner la confianza en esa persona. En el sentido, escuche bien. Yo no voy a decir que usted no puede confiar en una persona de Dios. Pero estoy hablando que poner la confianza en esa persona antes que Dios. La gente que hasta idolatra a los predicadores. Usted no puede idolatrarme a mí, usted no puede idolatrar a un hombre. Porque nosotros solo somos vaso e instrumento de Dios. Pero aquí quien hace todo es Cristo. Y Él es el grande, Él es el que merece gloria y honra. Pero hay gente que eso como que no lo entienden bien. Y ven luces por el predicador. Y si no es ese que le predica, ellos no se sienten bien. Usted está idolatrando, usted está adorando a quién. Usted está adorando a la palabra de Cristo o está adorando a quien la está dando. Los egipcios hombres son y no Dios, y sus caballos carne y no espíritu. De manera que al extender Jehová su mano caerá el ayudador y caerá el ayudado. Y todos ellos desfallecerán a una. Qué tremendo, qué tremendo. Esto es lo que pasa, les va a llegar de repente el azote de Jehová si no se arrepiente. Hay que dejar de poner la confianza en la sabiduría de este mundo. Porque la sabiduría del diablo y de este mundo, dice Santiago 3, es terrenal, animal, diabólica. Pero la sabiduría que es de lo alto, es primeramente pura, después pacífica, amable, benigna, llena de misericordia y de buenos frutos, sin incertidumbre ni hipocresía. Isaías capítulo 36, verso 6. He aquí que confiáis en este báculo de caña frágil en Egipto, en el cual si alguien se apoyare, se le entrará por la mano y la atravesará. Dale faraón rey de Egipto para con todos los que en él confía, para con todos los que en él confían, ¿ves? Ciertamente, amado hermano, hay que entender esto. Aleluya. Es en vano confiar en Egipto. En vano. El Señor quiere que pongamos la confianza en Él. Mire lo que dice Santiago 4:4. O almas adúlteras, no sabéis que la amistad del mundo es enemistad contra Dios. Cualquiera, pues, que quiera ser amigo del mundo se constituye enemigo de Dios. ¿Quieres ser amigo del mundo? Eres enemigo de Dios. Dios dice, no puedes ser amigo mío y del mundo a la misma vez. No puedes amarme a mí y al mundo a la misma vez. Tienes que decidirte. Por eso el Señor dijo en Mateo capítulo 6, no podéis servir a dos señores, verso 24. Porque amarás a uno, aborrecerás a otro, estimarás a uno y menospreciarás al otro. No puedes servir a Dios y a la riqueza. Alabado sea el nombre de Jehová. Primera de Juan 2, 15 al 17. Este fue uno de los versículos que Dios usó para transformar mi vida. Estando yo comenzando en el Evangelio a solas con Dios, escudriñando la palabra en un ayuno, encerrada en la habitación. Ahí estaba el Señor conmigo y estaba hablándome a través de la palabra. Y en ese momento que yo estaba comenzando el Evangelio, estos versículos que le voy a decir, me abrieron los ojos para yo dejar la vida que yo llevaba, porque yo era modelo. ¿Verdad? Entonces, cuando comencé en el Evangelio, seguía modelando y vestía de una manera que no era la correcta. Y el Señor con eso me abrió los ojos y me empezó a transformar y empezó a darme a entender que yo tenía que decidirme. Yo no podía ser cristiana y seguir con las mismas cosas que yo practicaba cuando no tenía Cristo. Porque ¿qué cambio va a haber ahí? Primera de Juan 2, 15 al 17. No améis al mundo ni las cosas que están en el mundo. Si alguno ama al mundo, el amor del Padre no está en él. Porque todo lo que hay en el mundo, los deseos de la carne, los deseos de los ojos y la vanagloria de la vida, no proviene del Padre, sino del mundo. Y el mundo pasa y sus deseos. Pero el que hace la voluntad de Dios permanece para siempre. Todo lo que hay en el mundo, los deseos de la carne, ¿y cuáles son esos deseos de la carne? Gálatas 5. Adulterio, fornicación, inmundicia, lascivia, idolatría, hechicería, enemistades, pleitos, celos, iras, contiendas, disensión, herejía, envidia, homicidio, borrachera, orgía y cosas semejantes a estas. Acerca de las cuales amonesto, como ya lo he dicho antes, que los que practican tales cosas no heredarán el reino de Dios. Entonces, los deseos de la carne, los deseos de los ojos y la vanagloria de la vida no provienen del Padre, sino todo eso viene del mundo. Una persona carnal, una persona endemoniada, una persona inspirada o más bien inducida o controlada o
está siendo influenciada por el enemigo, pues hace todas estas modas y todas estas cosas, y todos estos deleites pasajeros mundanos. Todo, y mire esto, el mundo pasa y sus deseos, pero el que hace la voluntad de Dios permanece para siempre. Todo lo que el mundo ofrece va a pasar un día, se va a destruir, se va a volver vergüenza. Pero el que hace la voluntad de Dios, esto es, el que obedece a Dios y su palabra, el que vive para Dios, el que se consagra para Dios, el que se entrega por completo a Cristo, que toma la cruz, se niega a sí mismo y sigue a Cristo, verdaderamente permanecerá para siempre. No verá muerte, porque podrá morir en esta tierra terrenalmente, pero vivirá, reservará su alma para vida eterna, la salvará, aleluya, y podrá heredar el reino de los cielos. Gloria a Jehová, aleluya. Alma mía, adora la gloria de Cristo. Mira lo que dice la palabra en en Salmos 37. ¿Eh? Y Proverbios 3 lo dice, que no seas sabio en tu propia opinión, teme a Jehová y apártate del mal. Cuando nosotros queremos buscar la sabiduría de este mundo, estamos siendo sabios en nuestra propia opinión y no estamos dejando que Dios haga. Gloria a Dios. Mira lo que dice Salmo 37, verso 5. Nuestra confianza tiene que estar en Dios. Confiar en el mundo es un engaño. No confía en el mundo ni lo que el mundo dice. ¿Tú quieres saber qué Dios dice? Ve a la palabra, ve a la Biblia. Dile: Señor, dame sabiduría de tu palabra. Como el Espíritu Santo fue el que la inspiró, esta palabra es vivífica. El Señor te va a enseñar y Él te va a guiar a toda verdad, a toda justicia, porque es el Espíritu Santo. Juan 14:6, el Señor dijo: yo soy el camino, la verdad y la vida, nadie viene al Padre sino por mí. ¿Quieres verdaderamente conocer a Dios? Ve a la Biblia, Santa Biblia, Reina Valera 1960. Vaya la palabra, 66 libros inspirados por el Espíritu Santo, y ahí el Señor te va a hablar. Salmo 37:5. Encomienda a Jehová tu camino, confía en Él y Él hará. Capítulo, aquí mismo 37, verso 3. Confía en Jehová y haz el bien, y habitarás en la tierra y te apacentarás de la verdad. Porque hay gente que no puede habitar en la tierra. Hay gente que no puede habitar en la tierra con seguridad. Hay gente que no puede apacentarse de la verdad porque no confía en Dios. Confía en Jehová. ¿Qué es confiar en Dios? Poner por obra su palabra, obedecer sus preceptos, no seguir lo que este mundo hace o dice. Seguir lo que Dios dice, obedecer y hacer lo que Dios dice y lo que Él me manda. Con las fuerzas del Espíritu Santo, porque no es con mi fuerza. Yo tengo que poner mi fuerza, mi confianza en Dios, someterme a Él, entregarme a Él de corazón, arrepentirme y convertirme genuinamente a Él, reconciliarme con Él y buscar su presencia. ¿Para qué? ¿Para qué? Para que yo pueda ver la gloria de Dios, para que yo pueda adquirir salvación y vida eterna, esa paz que es como un río, esa paz verdadera que sobrepasa todo entendimiento, no como el mundo la da, aleluya, sino esa paz verdadera que da Cristo, como dice Juan 14:27. Yo tengo que dejar de confiar en el mundo. Juventud, iglesia, amigo que me escucha, sea la edad que tú tengas, sea niño, joven, dama, caballero, anciano, escúchame, confiar en el mundo es un engaño. Pídele al Espíritu Santo que te guíe a toda verdad. Busca el consejo de la palabra, escudriña la palabra diariamente. Tenga una vida de oración y de ayuno. Busca al Señor en el secreto. Congrégate en una iglesia donde te den palabra de Dios verdadera, donde se vive y se predique la palabra de Dios, la sana doctrina, que es la palabra de Dios tal y como está escrita, sin quitarle ni añadirle, con la iluminación del Espíritu Santo. Busca la presencia de Dios en vigilia, busca la presencia de Dios adorando y alabándole, obedeciéndole. Depende de su Espíritu Santo, no dependas más del mundo, no dependas más de esta tierra, no dependas más de lo que este mundo te ofrece, que es perdición, que es pasajero. Aleluya, lo que el Señor te ofrece es verdadero y eterno, porque quien está detrás de este mundo, estos deleites mundanos, es Satanás. Que el Señor lo reprenda en el nombre de Jesús. Cristo quiere darte salvación y vida eterna. Él quiere que tu alma sea salva, y no que tu alma se pierda en el infierno, sino que sea salvo, va a llegar al cielo. Aleluya. Isaías 41:10, el Señor dice: no temas porque yo estoy contigo, no desmayes porque yo soy tuyo, que te esfuerzo. Siempre te ayudaré, siempre te sustentaré con la diestra de mi justicia, aunque las cosas se parezcan un poquito dificultosas, pero confiemos en Dios. Porque ahí está el problema, que mucha gente cuando ve la dificultad dejan de confiar en Dios y se van a confiar en el mundo. Aleluya, líderes conciliares, gente, hermanos, pastores y líderes evangelistas, gente haciendo alianza con gente mundana, haciendo alianza, hermano, con gente que no le sirve a Dios, o que aparentemente le sirve a Dios, pero se ha mezclado con el mundo, haciendo alianza con mundanalidades, con Egipto, hermano. Aquí no estamos despreciando a la gente que no tiene a Cristo, ni despreciando al mundano. Si le invitamos que se conviertan a Cristo, que Cristo los ama y quiere salvarlos. Pero, hermano, tenemos que entender, no podemos hacer alianza con el mundo, porque el que es amigo del mundo es enemigo de Dios.
O sea, hay gente que está poniendo su confianza y piensa que para cumplir el propósito de Dios tienen que mezclarse con los apóstatas, porque esos también son mundanos, aunque aparentemente, supuestamente son cristianos, pero no son cristianos. Cristiano es aquel que es discípulo de Cristo, que sigue las pisadas.

Jesús. Y muchos están apostatas de la fe, y muchos están haciendo alianza con los apóstatas que han metido el mundo a la iglesia, que han metido el mundo a sus corazones, que han metido el mundo a sus vidas. Gente que están haciendo alianza. Y Dios está diciendo, esto se va a convertir en vergüenza para ti. Abre los ojos y despierta. Aleluya. Porque esto es lo que pasaba con muchos reyes en la antigüedad, reyes de Israel y de Judá. En vez de poner la confianza en Dios en el momento de crisis o de persecución, algunos sí la ponían en Dios, pero eran pocos, pero muchos que hacían alianza con otras naciones extranjeras o con gente idólatra. ¿Y qué hacían? Se desviaban, dejaban de confiar en Dios. Dios decía, estás confiando más en el hombre que en mí. Estás confiando más en los recursos humanos. No podemos estar confiando en los recursos humanos, en la fuerza humana. Tenemos que confiar en Dios. Tenemos que confiar en Él. Porque por fe andamos, no por vista, dice 2 Corintios 5:7. Aunque no lo vemos, pero sabemos que es real. Su poder es evidente en nuestra vida. Por Él respiramos. El hálito de vida que respiramos es Él. Él es ese hálito de vida. Aleluya. Ese hálito de vida en nosotros es el Señor. Jeremías 17, versículo, aleluya, 5, en adelante. Así ha dicho Jehová, maldito el varón que confía en el hombre y pone carne por su brazo y su corazón se aparta de Jehová. Ahí está el problema. Gente que están confiando en el hombre, poniendo su brazo, la confianza en Egipto, en Faraón, y su corazón se está apartando de Dios. Será como la retama en el desierto y no verá cuando viene el bien, sino que morará en los sequedales en el desierto, en tierra despoblada y deshabitada. Esto es lo que va a pasar con aquel que deje de confiar en Dios. Confiar en Jehová, aunque no veamos nada. Bendito el varón que confía en Jehová y cuya confianza es Jehová. Porque será como árbol plantado junto a las aguas que junto a la corriente echará sus raíces y no verá cuando viene el calor, sino que su hoja estará verde. Y en el año de sequía no se fatigará ni dejará de dar fruto. Engañoso es el corazón más que todas las cosas y perverso, ¿quién lo conocerá? Yo llevo a que escudriño la mente, que pruebe el corazón, para dar a cada uno según su camino, según el fruto de sus obras. Gloria a Jesús. A su nombre sea la gloria. Aleluya. Grande y maravilloso es nuestro Dios, poderoso es Dios. Hay poder en Cristo y damos gloria a Dios por su palabra. Hay muchas cosas más que el Señor nos habla con esta palabra, pero hasta aquí nos ha dado el Señor. Para la gloria de su nombre. Ya vimos, hermano, cuando vamos a la historia en el Pentateuco, vemos que a Israel no le aprovechó andar murmurando, diciendo mejor nos iba en Egipto. No les aprovechó de nada irritarse o endurecerse, quiero decir, contra Dios. Y ser malagradecidos, desobedecer a Dios y apartar su corazón de Dios. Cayeron postrados en el desierto. No pudieron entrar a la tierra prometida. Si nosotros ponemos la confianza en Egipto y no en Dios, si ponemos la confianza en el mundo y no en Cristo, no vamos a poder heredar el reino de los cielos. Tenemos que dejar ese sistema mundano. Tenemos que dejar de estar imitando el mundo. Porque la iglesia parece víctima muchas veces, queriendo imitar el mundo, hermano, no. Estamos perdiendo la identidad que Cristo nos dio en su palabra. No necesitamos imitar el mundo. Necesitamos imitar a Cristo. No necesitamos imitar el mundo, porque el mundo pasa y sus deseos. El mundo, quien está detrás de todo eso, es Satanás. Y ya Cristo lo venció en la cruz del Calvario. Cristo ya venció al mundo. Cristo venció. Aleluya. Cristo venció al mundo. Aleluya. Hay que entender esto. Gloria a Jesús. Tenemos que imitar a Cristo, seguir las pisadas de Jesús, porque Él nos dio ejemplo para seguir sus pisadas. Pero ¿qué es lo que está pasando? Triste y lamentablemente, amado hermano. Mucha gente se está conformando en querer imitar el mundo. Y el Señor no nos llamó a imitar el mundo. Él nos llamó a imitarlo a Él, porque tenemos que tener la identidad de Cristo. ¿Qué Cristo haría? Nosotros no hemos recibido cualquier espíritu. Hemos recibido el Espíritu del Dios vivo, el Espíritu Santo de verdad. El mundo no lo ha recibido, dice Juan 14, porque no le ve ni le conoce, pero nosotros. El mundo no ha podido recibir el Espíritu Santo, porque claramente Juan 14... verso 15 en adelante dice, si me amáis, guardad mis mandamientos, y yo rogaré al Padre, os dará otro consolador para que esté con vosotros para siempre, el Espíritu de verdad, el cual el mundo no puede recibir porque no le ve ni le conoce, pero vosotros le conocéis porque mora con vosotros y estará en vosotros. No os dejaré huérfano, vendré a vosotros. El mundo no recibe este Espíritu,
pero nosotros por su gracia hemos recibido este espíritu. Y estábamos en el mundo, y de ahí nos sacó el Señor, de lo vil o menospreciado. Ahora estamos en este mundo, pero no somos de este mundo, dice Juan 17. Cristo lo dijo. Ya no pertenecemos a este mundo. Gloria a Jesús. Ahora pertenecemos al cielo. No podemos seguir la corriente de este mundo. Tenemos que tomar una decisión. Basta de ser tibio. Querer ser carnal y espiritual a la misma vez. Querer ser cristiano y mundano a la misma vez. Hay que estar caliente en el espíritu. Juan 7 nos dice. Aleluya. El 7, Juan 7, 7. No puede, dijo Cristo, no puede el mundo aborrecer a vosotros, mas a mí me aborrece porque yo testifico de él que sus obras son malas. Mira, miren lo que dice Juan 15. El mundo os aborrecerá, verso 18 en adelante. Si el mundo os aborrece, sabéis que a mí me ha aborrecido antes que a vosotros. No querramos el favor del mundo. Tenemos que tener el favor de Cristo. Si fuerais del mundo, el mundo amaría lo suyo. Pero porque no sois del mundo, antes yo elegí del mundo, por eso el mundo os aborrece. Acordaos de la palabra que yo os he dicho. El siervo no es mayor que su señor. Si a mí me han perseguido, también a vosotros perseguirán. Si han guardado mi palabra, también guardarán la vuestra. Mas todos estos harán por causa de mi nombre, porque no conocen al que me ha enviado. Si yo no hubiera venido ni les hubiera hablado, no tendrían pecado, pero ahora no tienen excusa por su pecado. El que me aborrece a mí, también a mi padre aborrece. Si yo no hubiese hecho entre ellos obras que ningún otro ha hecho, no tendrían pecado, pero ahora han visto y han aborrecido a mí, a mi padre. Pero esto es para que se cumpla la palabra que está escrita en su ley, sin causa me aborrecieron. Pero cuando venga el Consolador, a quien yo os envía del Padre, el Espíritu de verdad, el cual procede del Padre, él dará testimonio acerca de mí. Y vosotros daréis testimonio también porque habéis estado conmigo desde el principio. Realmente, amado hermano, el mundo en vano e inútilmente dará ayuda. No pongamos la confianza en el mundo, pongámosla en Cristo, porque esto verdaderamente será para gloria de Dios y para salvación y vida eterna, y tendremos recompensa al final. No envidiemos a los pecadores, porque se secarán, merecerán si no se arrepienten. Salmo 37 lo dice, y los invitamos a que se conviertan a Cristo, porque Cristo los ama. Pero ya la palabra está escrita, el Señor ha hablado, profetizado juicio para aquellos que no perseveren en él o que no se conviertan a él. Y aún nosotros estamos en peligro, en cuestión de que si nos dañamos, si nos descuidamos, también vamos a perecer, porque Cristo dijo en Mateo 24 que aún muchos de los escogidos serían engañados, y nosotros tenemos que cuidarnos, porque muchos son llamados, pocos escogidos. Pero si aún de los escogidos serían engañados, pues estamos en peligro, en sentido de que si no nos velamos, nos vamos a dañar. Por eso tenemos que velar. Cristo dijo en Mateo 26, velad y ora para que no caigáis en tentación. El espíritu de la vela está expuesto, pero la carne es débil. Que fortalecerse en el Señor. Buscar la presencia de Dios. Anunciar al yo. Y vivir conforme a Cristo y su palabra. Porque confiar en el mundo es un engaño. El mundo perecerá, pero aquel que hace la voluntad de Dios permanece para siempre. Cristo dijo en Juan 8. Juan 8:51. De cierto digo que el que guarda mi palabra nunca verá muerte. Qué hermoso, hermano. Ahí está nuestra esperanza. Y sabemos que Él no miente. El que dijo que vendría, aleluya, el que ha de venir, vendrá y no tardará. Mas el justo vivirá por fe, dice Hebreos 10. Y si retrocediere, no agradará mi alma, dijo el Señor. Mas nosotros no somos de los que retroceden para perdición, sino de los que tienen fe para preservación del alma. A su nombre gloria. Así que le damos toda la gloria y toda la honra a Cristo, hermano, que solo Él la merece y no la comparte con nadie. Si hay una vida que desea aceptar a Cristo como su único exclusivo Salvador, una vida que desea reconciliarse con el Señor, o una vida que necesita la oración, nos puede notificar. Gloria a Jesús, aleluya. Para así estar orando. Gloria, gloria a Jesús, aleluya. Poderoso, poderoso Dios. No busquemos la solución del mundo, ni las modas del mundo, ni el lenguaje del mundo, ni los atavíos del mundo, ni el comportamiento, ni el caminar, ni la verbalización del mundo, nada, ni los consejos, ni el proceder, ni el sistema del mundo. No necesitamos eso. Cristo nos sacó de tinieblas a su luz, nos sacó de la mentira hacia la verdad.
Por tanto, no le demos lugar al diablo. No le demos lugar a la carne. Démosle lugar al Espíritu Santo de Dios. Démosle lugar a Cristo y a su palabra. Amén. Así que, gloria a Jesús. Aleluya. Gloria a Jesús. Amén. Como pone un hermano aquí, el Señor dijo en Juan 14:30, no hablaré ya mucho con vosotros porque viene el príncipe de este mundo y él nada tiene en mí. Mire, el propio Cristo dijo que el príncipe de este mundo no tenía nada que ver con él, o sea, el diablo. Entonces, ¿por qué queremos hacer parentesco con este mundo si este mundo está bajo el dominio de Satanás? El Señor lo reprenda, hombre. Pero hay uno más grande y más poderoso, aleluya, que se llama Cristo Jesús. Y ya Cristo lo venció en la cruz del Calvario, pero va a llegar un día que le va a dar por completo esa retribución y esa paga, que va a ser condenado por los siglos de los siglos. O sea, ya está condenado, pero me refiero, va a tener su castigo una vez y para siempre. Aleluya. Pero mientras tanto, la palabra se sigue cumpliendo, las profecías se siguen cumpliendo, y nosotros, ¿qué estamos haciendo? Estamos dormidos. Tenemos que abrir los ojos y despertar, porque nuestra redención se acerca y Cristo viene. Es tiempo de buscar a Dios. Es tiempo de abrir nuestros ojos para la verdad y salir de la mentira. Es tiempo de dejar que el Espíritu Santo nos guíe a toda verdad y nos transforme nuestra vida a la manera que Él quiere. Gloria a Jesús. Padre, te damos gracias por tu palabra, gracias por tu presencia. Gracias, Padre, por hablar nuestras vidas, por tu Espíritu Santo. Gracias, Espíritu de Dios. Te damos gracias porque tú eres bueno, tú eres maravilloso, eres precioso. Oh, mi Señor, gracias, Espíritu de Dios. Gracias, gracias. Gracias por tu palabra. Ayúdanos a guardarla, a ponerla por obra y a ser hacedores de ella, mi Señor. Permítenos vivir conforme a ella. Perdona, Dios mío, todas las veces que hemos puesto nuestra confianza en el mundo. Ayúdanos, Señor, a poner la confianza solamente en ti, en tu palabra. Yo clamo, Dios mío, oh Padre Celestial, por cada vida que está aquí conectado y los que se seguirán conectando y escuchando esta palabra en el futuro, Padre. Yo te clamo por todas las peticiones que han hecho en el chat, Dios mío, para la gloria del Señor, papá. Para tu gloria y para tu honra, mi Señor. Cada petición la ponemos en tus manos, Espíritu de Dios, aleluya. Oh, Padre, para tu gloria. Mira cada petición, Ana Hernández, que pide que Dios le provea trabajo a su cuñado, Hernán Martínez, Padre. Conforme a tu voluntad, tú seas, Señor, proveyendo lo necesario, que ellos puedan buscar tu reino y tu justicia, y lo demás será añadido, Padre, para tu gloria. Clamamos, Señor, por cada petición, que tú bendigas cada vida, que tú rompas cadenas, que tú libertes, que tú, Dios mío, hagas conocer la verdad, aquel que esté en mentira, aquel que esté en engaño, que tú seas, mi Señor, sanando a los enfermos, Padre. En tu mano está cada nación, la nación de Venezuela, en este momento difícil que están pasando, Jehová. Sabemos, Dios mío, que tu palabra se sigue cumpliendo, los juicios siguen llegando a la tierra, pero, Dios mío, te clamamos para que tú ayudes y fortalezca esa familia, Dios mío, Padre. Oh, Dios mío, Padre Celestial, y le sigas ayudando en todo para la gloria de tu nombre. Yo clamo, Dios mío, para que el que todavía no se ha convertido a ti se convierta a ti, mi Dios. Para que tú seas reconciliando contigo el que está apartado, para que el inconverso se convierta a ti, mi Señor. Santifícanos en tu verdad, tu palabra es verdad. Ayúdanos como tu iglesia a confiar en ti. Cíñanos con tu verdad y no permitas que nada ni nadie nos engañe, porque tu Espíritu Santo está en nosotros. Y mientras tu Espíritu esté en nosotros, nada ni nadie nos podrá dañar, Señor amado, ni nos podrá engañar. Ayúdanos a no poner la confianza en el mundo, sino poner la confianza en ti, mi Dios amado, en el nombre poderoso de Jesús. Oh, Padre, sana al enfermo, liberta al cautivo. Clamamos por los presos, por los confinados, Padre, por los deambulantes, por las vidas que están viviendo una vida mundanal, perdiéndose en los vicios, en los deleites pasajeros, Dios mío, en los bailes, en la lujuria, en las orgías, Padre, en la lascivia, ten misericordia y rompe las cadenas, Dios mío, rescata estas vidas, tráelos a tu verdad, tu luz, sácalos de esas tinieblas. Oh, Padre, echa fuera todo demonio en el nombre de Jesús, mi Dios amado. Abre nuestros ojos y miraremos la maravilla de tu ley. Abre nuestros ojos hacia la verdad, que podamos serte fiel, Dios mío, que podamos obedecer tu palabra, Señor, para la gloria de tu nombre. Oh, Padre, guarda, bendice cada vida, Señor amado, y protege de todo mal a cada vida en el nombre de Jesús, Señor. Te damos gracias, Padre, por lo que has hecho, Señor, y ayúdanos a ser hacedores de tu palabra. No queremos ser oidores olvidadizos engañándonos, Dios mío, a nosotros mismos. No queremos ser oidores olvidadizos engañándonos a nosotros mismos, sino hacedores de tu palabra.
que ella pueda caer en buena tierra y produzca fruto, cual a 30, cual a 60 y cual a 100 por 1, Jehová. En el nombre de Jesús te damos gracias, gloria y honra, Padre. Oh, mi alma te alaba, Espíritu Santo, mi alma te bendice, Jehová, aleluya. Gracias, Jehová, porque tú eres fiel, Espíritu Santo. Tú eres fiel, Espíritu Santo, aleluya. Tú eres fiel, Espíritu de Dios. Oh, Cristo Jesús, donde tú llegas tiene que haber cambio y transformación. Trae libertad a los cautivos, mi Señor amado. Liberta al atado y al cautivo en el nombre de Jesús, mi Señor. Tu palabra es la verdad, mi Señor, aleluya. Tu palabra es la verdad, Espíritu Santo de Dios. Aleluya. Gracias, Jesús, en el nombre de Jesús, aleluya. Ten misericordia esas vidas que mutilan su cuerpo, Dios mío, haciéndose tantas cosas, Dios mío, que el diablo ha querido dañarlo. Tu palabra dice que no destruyamos este templo, el Espíritu Santo, que si alguno destruye el templo tuyo, que es nuestro cuerpo, que es templo de tu Espíritu Santo, Dios mío, tú le destruirás a él, porque el templo de Dios que somos nosotros santo es, mi Señor. Aleluya, gracias, mi Señor Jesús. Y adoramos y todo lo ponemos en tus manos, mi Dios, aleluya. Que nuestros corazones puedan ser rectos y sinceros a ti, Dios mío. Que podamos vivir tu palabra para la gloria de tu nombre, en el nombre de Jesús. Amén y amén. A Cristo sea toda la gloria y toda la honra, porque solo Él la merece y no la comparte con nada ni con nadie. Amén. Toda la gloria de Cristo. Dios les bendiga, Dios les guarde. Les amo a todos en el amor de nuestro Señor Jesucristo. Y sea la paz de Dios sobre cada una de sus vidas. Recuerde que yo no tengo más que la mano, porque no morí por usted. Quien murió y resucitó por nosotros se llama Cristo, y solo Él merece toda gloria y toda honra. No me idolatre a mí, no idolatre a nadie. Hermano, la gloria es solamente de Cristo, porque nosotros solo somos vasos e instrumentos de Dios por la gracia y misericordia de Dios. Y no porque Cristo nos transformó, significa, como decía Pablo, que ya lo alcanzamos todo. Proseguimos a la meta, al premio del supremo llamamiento de Dios en Cristo Jesús. Él dijo, no soy perfecto ni lo he alcanzado todo, sino que prosigo por ver si logro así, o sea, alcanzar aquello para lo cual fui también asido, tomado por Cristo Jesús. Y decía, hermano, yo mismo no pretendo haberlo ya alcanzado, sino una cosa, olvidando ciertamente lo que queda atrás y extendiéndome a lo que está delante. Prosigo a la meta, al premio del supremo llamamiento de Dios en Cristo Jesús. Así que toda la gloria es del Señor. Amén. Sea la paz de Dios sobre su vida. Hacia adelante, en el nombre de Jesús, que Cristo viene. Y como dice Hebreos 12:14, seguir la paz con todo y la santidad sin la cual nadie verá al Señor. Amén. Dios les bendiga, Dios les guarde. Y saludos a todos. Dios me los bendiga.

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0: esperanza. Todavía hay oportunidad para salir corriendo de las tinieblas, pues el Señor no retarda su promesa, según algunos la tienen por tardanza, sino que es paciente para con nosotros, no queriendo que ninguno perezca, sino que todos procedan al arrepentimiento. Segunda de Pedro 3:9.
1: Cuanto más comprendemos el libro de Esther, más nos apasionamos por él. La Biblia transmite con lujo de detalles la historia de esta linda joven israelita de la tribu de Benjamín, huérfana de padre y madre, que terminó su vida como reina, esposa del poderoso rey de Persia. Bien pronto el Señor le quitó los padres. Con su muerte, ella fue adoptada por su tío Mardoqueo. Este la educó de acuerdo con las leyes y costumbres del pueblo de Israel. Uno de los puntos más interesantes en la vida de Esther es observar cómo la providencia divina utilizó a esta joven en la liberación de su pueblo en un momento de extremo peligro. Jamás alguien imaginó esto que está en el libro, que ella, la humilde Esther, podría ser tan importante en los planes de Dios para la preservación del pueblo de Israel.

Agradecele al Señor ahí donde estás, hermano. Gracias porque su misericordia te alcanzó a ti y me alcanzó a mí. Y ahora somos un pueblo, hermano, con Dios, con esperanza. Antes no éramos ni pueblo, pero ahora somos real sacerdocio. Todo el que es real sacerdocio, levante su mano. Levanta al Señor un cántico de gratitud. Puedes cerrar tus ojos delante de tu Dios y meditar en la grandeza. Dile, Señor, te doy gracias en esta hora. Gracias porque has puesto en mí un cántico nuevo, Señor. Alza tu corazón y dile, Señor, gracias. Agradecele al Señor ahí donde estás, hermano. Gracias porque su misericordia te alcanzó a ti y me alcanzó a mí. Y ahora somos un pueblo, hermano, con Dios, con esperanza. Antes no éramos ni pueblo, pero ahora somos real sacerdocio. Todo el que es real sacerdocio, levante su mano. Levanta al Señor un cántico de gratitud. Puedes cerrar tus ojos delante de tu Dios y meditar en la grandeza. Dile, Señor, te doy gracias en esta hora. Gracias porque has puesto en mí un cántico nuevo, Señor. Alza tu corazón y dile, Señor, gracias.

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tanto tiempo, amados hermanos, que ya el Espíritu Santo no se está moviendo en muchas iglesias, porque hay otro espíritu usurpando su lugar. La palabra dice que es una de las promesas, si tú lo pides con insistencia, Él te lo dará. Pero mientras le demos cabida, o se le dé cabida a ese espíritu usurpador que quiere tomar el lugar del Señor, no saldremos hacia adelante, blasfemamos sin darnos cuenta, y el Espíritu Santo no te bautiza. Esto no es de emociones, sino esto es de poder del Espíritu Santo. Se consigue con consagración y con insistencia en pedir, reclamar las promesas.

0: gloria a ti, Señor. Oh, gloria a ti, Señor. Aleluya. Aleluya. Oh, gloria a tu nombre, Jesús. Aleluya.
1: Bienaventurado el varón que soporta la tentación, porque cuando haya resistido la prueba,

0: 10:30.
1: Gracias, Señor. Quiero decirle gracias porque para siempre es tu misericordia. Agradecele al Señor ahí donde estás, hermano. Gracias porque su misericordia te alcanzó a ti y me alcanzó a mí. Y ahora somos un pueblo, hermano, con Dios, con esperanza. Antes no éramos ni pueblo, pero ahora somos real sacerdocio. Todo el que es real sacerdocio, levante su mano. Levanta al Señor un cántico de gratitud. Puedes cerrar tus ojos delante de tu Dios y meditar en la grandeza. Dile, Señor, doy gracias en esta hora. Gracias porque has puesto en mí un cántico nuevo, Señor. Alza tu corazón y dile, Señor, gracias.

El nombre Isaías significa el Señor salva. Estamos hablando de uno de los más importantes profetas de la Biblia. El cumplimiento de la palabra dada por Dios al profeta Isaías cerca de 700 años antes del nacimiento de Jesús, el ungido, es una de las pruebas más fuertes de que la Biblia es, de hecho, inspirada por Dios, el Creador. El Nuevo Testamento cita y explica más textos del libro de Isaías que de cualquier otro profeta del Antiguo Testamento. Muchas veces, Isaías es calificado de profeta mesiánico debido a las múltiples profecías suyas que se cumplirán en Jesucristo, al que él llamó ungido. Nuestro profeta nació en el año 760 y vivió hasta el 681 antes de Cristo. Proveniente de una familia noble de Judá, Isaías era casado y tenía dos hijos como mínimo. Es probable que haya pasado la mayor parte de su vida en Jerusalén y ejercido mayor influencia en el reinado de Ezequías. Isaías recuerda todo el tiempo, en los 66 capítulos, el gran poder y el amor del Dios único, que él describe como el Señor incomparable. Ante este Dios fiel para amar, poderoso para salvar, infalible para juzgar, los hombres solo tienen que tomar una decisión en contra o a favor de la voluntad de Dios.

0: Jesús de Nazaret alerta sobre el peligro de juzgar a los demás. Es tiempo de noticias. El maestro de Galilea, Jesús de Nazaret, alertó hoy del peligro de juzgar a los demás, pese a las recomendaciones que ha hecho desde las redes sociales y los medios de comunicación, y advirtió también del empeoramiento de esta práctica entre la gente. No juzguen para que no sean juzgados, ya que con el juicio con que ustedes juzgan serán juzgados, y con la medida que miden serán medidos, expresó el divino maestro. ¿Por qué razón miran ustedes la paja que está en el ojo del vecino y no miran la tremenda viga que está en el suyo?, se preguntó Jesús. El nazareno llamó a la reflexión sobre este tema y a evitar la hipocresía. Ustedes deberán sacar primero la viga que hay en su propio ojo y entonces podrán ver bien para sacar la paja del ojo de los demás, insistió Jesús. Una buena noticia está en desarrollo. 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
1: 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Las 10:45.

Cuanto más comprendemos el libro de Esther, más nos apasionamos por él. La Biblia transmite con lujo de detalles la historia de esta linda joven israelita de la tribu de Benjamín, huérfana de padre y madre, que terminó su vida como reina, esposa del poderoso rey de Persia. Bien pronto el Señor le quitó los padres. Con su muerte, ella fue adoptada por su tío Mardoqueo. Este la educó de acuerdo con las leyes y costumbres del pueblo de Israel. Uno de los puntos más interesantes en la vida de Esther es observar cómo la providencia divina utilizó a esta joven en la liberación de su pueblo en un momento de extremo peligro. Jamás alguien imaginó esto que está en el libro, que ella, la humilde Esther, podría ser tan importante en los planes de Dios para la preservación del pueblo de Israel.

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Agradecele al Señor ahí donde estás, hermano. Gracias porque su misericordia te alcanzó a ti y me alcanzó a mí. Y ahora somos un pueblo, hermano, con Dios, con esperanza. Antes no éramos ni pueblo, pero ahora somos reales sacerdocios. Todo el que es real sacerdocio, levante su mano. Levanta al Señor un cántico de gratitud. Puedes cerrar tus ojos delante de tu Dios y meditar en la grandeza. Dile, Señor, doy gracias en esta hora. Gracias porque has puesto en mí un cántico nuevo, Señor. Alza tu corazón y dile, Señor, gracias. Gracias, Señor. Quiere decirle gracias porque para siempre es tu misericordia. Agradecele al Señor ahí donde estás, hermano. Gracias porque su misericordia te alcanzó a ti y me alcanzó a mí. Y ahora somos un pueblo, hermano, con Dios, con esperanza. Antes no éramos ni pueblo, pero ahora somos reales sacerdocios. Todo el que es real sacerdocio, levante su mano. Levanta al Señor un cántico de gratitud. Puedes cerrar tus ojos delante de tu Dios y meditar en la grandeza. Dile, Señor, doy gracias en esta hora. Gracias porque has puesto en mí un cántico nuevo, Señor. Alza tu corazón y dile, Señor, gracias.

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1: Las 12 y 15 minutos.

Lámpara es a mis pies tu palabra y lumbrera a mi camino. Salmos capítulo 119, versículo 105.

Agradecele al Señor ahí donde estás, hermano. Gracias porque su misericordia te alcanzó a ti y me alcanzó a mí. Y ahora somos un pueblo, hermano, con Dios, con esperanza. Antes no éramos ni pueblo, pero ahora somos real sacerdocio. Todo el que es real sacerdocio, levante su mano. Levanta al Señor un cántico de gratitud. Puedes cerrar tus ojos delante de tu Dios y meditar en la grandeza. Dile, Señor, doy gracias en esta hora. Gracias porque has puesto en mí un cántico nuevo, Señor. Alza tu corazón y dile, Señor, gracias.

Señor ahí donde estás, hermano. Gracias porque su misericordia te alcanzó a ti y me alcanzó a mí. Y ahora somos un pueblo, hermano, con Dios, con esperanza. Antes no éramos ni pueblo, pero ahora somos real sacerdocio. Todo el que es real sacerdocio, levante su mano. Levanta al Señor un cántico de gratitud. Puedes cerrar tus ojos delante de tu Dios y meditar en la grandeza. Dile, Señor, doy gracias en esta hora. Gracias porque has puesto en mí un cántico nuevo, Señor. Alza tu corazón y dile, Señor, gracias.

0: importancia del ayuno, otro de los temas del maestro de Galilea. Amigas y amigos, aquí las noticias. El maestro de Galilea, Jesús de Nazaret, recordó hoy la manera como una persona debería practicar el sano y saludable ejercicio del ayuno, además de los muchos beneficios que de él se desprenden. Cuando ustedes decidan hacer un ayuno, no se muestren afligidos, tristes, como aquellos que descuidan la apariencia de su rostro para mostrar a los demás que están ayunando. Yo les aseguro que los que así hacen ya han ganado su recompensa, manifestó Jesús. El divino maestro más bien se mostró a favor de una práctica de ayuno más personal, más íntima, toda vez que cuando se desarrolla un ayuno deberá hacerse con dignidad, con la cabeza perfumada y la cara lavada. Esto permitirá que los demás no se percaten de nuestra condición de ayuno, sino solo Dios, aquel que ve en lo secreto y que nos recompensará ante los demás. Una buena noticia está en desarrollo.
1: 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Las 12:47.

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150. Aleluya. Alabad a Dios en su santuario. Alabadle en el extendimiento de su fortaleza. Alabadle por sus proezas. Alabadle conforme a la muchedumbre de su grandeza. Alabadle a son de bocina. Alabadle con salterio y arpa. Alabadle con adufe y flauta. Alabadle con cuerdas y órgano. Alabadle con címbalos resonantes. Alabadle con címbalos de júbilo. Todo lo que respira, alabe a Jah.

Agradecele al Señor ahí donde estás, hermano. Gracias porque su misericordia te alcanzó a ti y me alcanzó a mí. Y ahora somos un pueblo, hermano, con Dios, con esperanza. Antes no éramos ni pueblo, pero ahora somos real sacerdocio. Todo el que es real sacerdocio, levante su mano. Levanta, Señor, un cántico de gratitud. Puedes cerrar tus ojos delante de tu Dios y meditar en la grandeza. Dile, Señor, te doy gracias en esta hora. Gracias porque has puesto en mí un cántico nuevo, Señor. Alza tu corazón y dile, Señor,

gracias porque su misericordia te alcanzó a ti y me alcanzó a mí. Y ahora somos un pueblo, hermano, con Dios, con esperanza. Antes no éramos ni pueblo, pero ahora somos real sacerdocio. Todo el que es real sacerdocio, levante su mano. Levanta al Señor un cántico de gratitud. Puedes cerrar tus ojos delante de tu Dios y meditar en la grandeza. Dile, Señor, doy gracias en esta hora. Gracias porque has puesto en mí un cántico nuevo, Señor. Alza tu corazón y dile, Señor, gracias.

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Las 2:17.

146. Aleluya. Alaba, oh alma mía, al Señor. Alabaré al Señor en mi vida. Diré salmos a mi Dios mientras viviere. No confiéis en los príncipes, ni en hijo de hombre, porque no hay en él salud. Saldrá su espíritu, se volverá en su tierra. En aquel día perecerán todos sus pensamientos. Dichoso aquel en cuya ayuda es el Dios de Jacob.

huérfano y a la viuda levanta, y el camino de los impíos trastorna. Reinará el Señor para siempre, tu Dios, oh Sión, por generación y generación. Aleluya.

0: El libro de Abdías es el libro más pequeño de la Biblia. Solo contiene un capítulo, pero nos entrega un mensaje fuerte, al decir en pocas palabras todo lo que precisamos oír. Casi nada se sabe a su respecto, hasta incluso quién podría ser el autor de este libro. En el Antiguo Testamento se mencionan varios Abdías, mas nada hay que indique que uno de ellos es el autor. En hebreo, Abdías significa el siervo de Jehová. Su mensaje principal es una profecía sobre la región de Edom. Los edomitas fueron los descendientes de Esaú, hermano de Jacob y nieto de Abraham. La rivalidad entre las dos familias, que a lo largo de la historia devinieron naciones, continuó por siglos después de la muerte de estos hermanos. Mientras varios profetas hablaron de los pecados del pueblo de Israel como descendiente de Jacob, Abdías habló acerca de Edom y los motivos del castigo divino sobre este pueblo. La profecía gira alrededor de una antigua disputa entre Edom e Israel. Los edomitas, como descendientes de Saúl, le tenían mala voluntad a Israel, por el hecho de que Jacob había adquirido de su hermana el derecho de primogenitura.
1: Gracias, Señor. Quiero decirle gracias porque para siempre es tu misericordia. Agradecele al Señor ahí donde estás, hermano. Gracias porque su misericordia te alcanzó a ti y me alcanzó a mí. Y ahora somos un pueblo, hermano, con Dios, con esperanza. Antes no éramos ni pueblo, pero ahora somos real sacerdocio. Todo el que es real sacerdocio, levante su mano. Levanta al Señor un cántico de gratitud. Puedes cerrar tus ojos delante de tu Dios y meditar en la grandeza. Dile, Señor, te doy gracias en esta hora. Gracias porque has puesto en mí un cántico nuevo, Señor. Alza tu corazón y dile, Señor, que

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1: Las 3 y 15 minutos.

Libro de Crónicas es el último libro de la Biblia hebrea. Los estudiosos entienden que su aceptación en el canon del Antiguo Testamento ocurrió en una fecha bien posterior a los otros libros. Hasta se considera un apéndice de las Escrituras por complementar

otros tramos que influyeran de manera directa en la vida religiosa de la comunidad israelí, o promovieran la teología de la esperanza que Crónicas tenía el propósito de transmitir.

0: 3:31.
1: Gracias, Señor. Quiero decirle gracias porque para siempre es tu misericordia. Agradecele al Señor ahí donde estás, hermano. Gracias porque su misericordia te alcanzó a ti y me alcanzó a mí. Y ahora somos un pueblo, hermano, con Dios, con esperanza. Antes no éramos ni pueblo, pero ahora somos real sacerdocio. Todo el que es real sacerdocio, levante su mano. Levanta al Señor un cántico de gratitud. Puedes cerrar tus ojos delante de tu Dios y meditar en la grandeza. Dile, Señor, doy gracias en esta hora. Gracias porque has puesto en mí un cántico nuevo, Señor. Alza tu corazón y dile, Señor, gracias.

Agradecele al Señor ahí donde estás, hermano. Gracias porque su misericordia te alcanzó a ti y me alcanzó a mí. Y ahora somos un pueblo, hermano, con Dios, con esperanza. Antes no éramos ni pueblo, pero ahora somos real sacerdocio. Todo el que es real sacerdocio, levante su mano. Levanta al Señor un cántico de gratitud. Puedes cerrar tus ojos delante de tu Dios y meditar en la grandeza. Dile, Señor, doy gracias en esta hora. Gracias porque has puesto en mí un cántico nuevo, Señor. Alza tu corazón y dile, Señor, gracias.

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Salmo 139. Al vencedor de David. Salmo. Señor, tú me has examinado y conocido. Tú has conocido mi sentarme y mi levantarme. Has entendido desde lejos mis pensamientos. Mi andar y mi reposo has ceñido, y todos mis caminos has aparejado. Pues aún no está la palabra en mi lengua, y he aquí, oh Señor, tú la supiste toda. Rostro y en vez, tú me formaste, y sobre mí pusiste tu mano. Más maravillosa es su ciencia que mi capacidad. Alta es, no puedo comprenderla. ¿A dónde me iré de tu espíritu? ¿Y a dónde huiré de tu presencia? Si subiere a los cielos, allí estás tú. Y si hiciere mi estrado en el infierno, hete allí. Si tomare las alas del alba y habitare en el extremo del mar, aún allí me guiará tu mano y me asirá a tu diestra. Si dijere, ciertamente las tinieblas me encubrirán, aún la noche resplandecerá por causa de mí. Aún las tinieblas no encubren de ti, y la noche resplandece como el día. Las tinieblas son como la luz, porque tú poseíste mis riñones, me cubriste en el vientre de mi madre. Te alabaré, porque formidables, maravillosas son tus obras. Estoy maravillado, y mi alma conoce en gran manera. No fue encubierto mi cuerpo de ti, aunque yo fui hecho en secreto y entretejido en lo profundo de la tierra. Tus ojos vieron mi cuerpo, aún y

Pesen en vano tus enemigos. No tuve en odio, oh Señor, a los que te aborrecen. Y peleó contra tus enemigos. De entero odio los aborrecí. Los tuve por enemigos. Examíname, oh Dios, y conoce mi corazón. Pruébame y conoce mis pensamientos. Y ve si hay en mi camino de perversidad. Y guíame en el camino eterno.

gracias porque para siempre es tu misericordia. Agradecele al Señor ahí donde estás, hermano. Gracias porque su misericordia te alcanzó a ti y me alcanzó a mí. Y ahora somos un pueblo, hermano, con Dios, con esperanza. Antes no éramos ni pueblo, pero ahora somos real sacerdocio. Todo el que es real sacerdocio, levante su mano. Levanta al Señor un cántico de gratitud. Puedes cerrar tus ojos delante de tu Dios y meditar en la grandeza. Dile, Señor, te doy gracias en esta hora. Gracias porque has puesto en mí un cántico nuevo, Señor. Alza tu corazón y dile,

Gracias porque su misericordia te alcanzó a ti y me alcanzó a mí. Y ahora somos un pueblo, hermano, con Dios, con esperanza. Antes no éramos ni pueblo, pero ahora somos real sacerdocio. Todo el que es real sacerdocio, levante su mano. Levanta al Señor un cántico de gratitud. Puedes cerrar tus ojos delante de tu Dios y meditar en la grandeza. Dile, Señor, doy gracias en esta hora. Gracias porque has puesto en mí un cántico nuevo, Señor. Alza tu corazón y dile, Señor, gracias.

0: porque de tal manera amó Dios al mundo, que ha dado a su Hijo unigénito, para que todo aquel que en él cree no se pierda, mas tenga vida eterna. Porque no envió Dios a su Hijo al mundo para condenar al mundo, sino para que el mundo sea salvo por él. El que en él cree no es condenado, pero el que no cree ya ha sido condenado, porque no ha creído en el nombre del unigénito Hijo de Dios. Juan 3:16 al 18. 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
1: Las 4:46.

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1: Las 5:15.

angustia. Te ensalce el nombre del Dios de Jacob. Te envíe ayuda desde el santuario y desde Sión te sustente. Tenga memoria de todos tus presentes y reduzca a ceniza tu holocausto. Selah. Te dé conforme a tu corazón y cumpla todo tu consejo. Nosotros nos alegraremos con tu salud y alzaremos pendón en el nombre de nuestro Dios. Cumpla el Señor todas tus peticiones. Ahora he conocido que el Señor ha guardado a su ungido. Lo oirá desde los cielos de su santidad con las valentías de la salud de su diestra. Estos confían en carros y aquellos en caballos, mas nosotros, del nombre del Señor nuestro Dios, tendremos memoria. Ellos se arrodillaron y cayeron, mas nosotros nos levantamos y nos enestamos. El Señor salva al Rey. Que Él nos oiga el día que lo invocaremos.

gracias porque su misericordia te alcanzó a ti y me alcanzó a mí. Y ahora somos un pueblo, hermano, con Dios, con esperanza. Antes no éramos ni pueblo, pero ahora somos real sacerdocio. Todo el que es real sacerdocio, levante su mano. Levanta al Señor un cántico de gratitud. Puedes cerrar tus ojos delante de tu Dios y meditar en la grandeza. Dile, Señor, doy gracias en esta hora. Gracias porque has puesto en mí un cántico nuevo, Señor. Alza tu corazón y dile, Señor, gracias. Gracias por todo lo bueno que tú eres. Gracias, Señor. Quiere decirle gracias porque para siempre es tu misericordia. Agradecele al Señor ahí donde estás, hermano. Gracias porque su misericordia te alcanzó a ti y me alcanzó a mí. Y ahora somos un pueblo, hermano, con Dios, con esperanza. Antes no éramos ni pueblo, pero ahora somos real sacerdocio. Todo el que es real sacerdocio, levante su mano. Levanta al Señor un cántico de gratitud. Puedes cerrar tus ojos delante de tu Dios y meditar en la grandeza. Dile, Señor, doy gracias en esta hora. Gracias porque has puesto en mí un cántico nuevo, Señor. Alza tu corazón y dile, Señor, gracias.

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1: Las 6:16.

52. Al vencedor, Masquil de David. Cuando vino Doeg, el edomita, y dio cuenta a Saúl, diciéndole: David ha venido a casa de Ahimelec. ¿Por qué te glorias de maldad, oh ilustre? La misericordia de Dios es cada día. Agravios maquina tu lengua, como navaja amolada hace engaño. Amaste el mal más que el bien, la mentira más que hablar justicia. Selah. Has amado toda suerte de palabras perniciosas, engañosa lengua. Por tanto, Dios te derribará para siempre. Te cortará y te arrancará de tu morada, y te desarraigará de la tierra de los vivientes. Selah. Y verán los justos, y temerán, y se reirán de él diciendo: he aquí un varón que no puso a Dios por su fortaleza, sino que confió en la multitud de sus riquezas, se esforzó en su maldad. Mas yo estoy como oliva verde en la casa de Dios. Confié en la misericordia de Dios,

Señor ahí donde estás, hermano. Gracias porque su misericordia te alcanzó a ti y me alcanzó a mí. Y ahora somos un pueblo, hermano, con Dios, con esperanza. Antes no éramos ni pueblo, pero ahora somos real sacerdocio. Todo el que es real sacerdocio, levante su mano. Levanta al Señor un cántico de gratitud. Puedes cerrar tus ojos delante de tu Dios y meditar en la grandeza. Dile, Señor, doy gracias en esta hora. Gracias porque has puesto en mí un cántico nuevo, Señor. Alza tu corazón y dile, Señor, gracias.

Gracias porque su misericordia te alcanzó a ti y me alcanzó a mí. Y ahora somos un pueblo, hermano, con Dios, con esperanza. Antes no éramos ni pueblo, pero ahora somos real sacerdocio. Todo el que es real sacerdocio, levante su mano. Levanta al Señor un cántico de gratitud. Puedes cerrar tus ojos delante de tu Dios y meditar en la grandeza. Dile, Señor, doy gracias en esta hora. Gracias porque has puesto en mí un cántico nuevo, Señor. Alza tu corazón y dile, Señor, que

0: La palabra de Dios nos registra que todo aquel que quiso agradarle de corazón pasó por leves tribulaciones. Como dijo el apóstol Pablo, porque esta leve tribulación momentánea produce en nosotros un cada vez más excelente y eterno peso de gloria. Que no se turbe vuestro corazón y estad siempre gozosos, porque vuestra redención está cerca.
1: Las 6:46.

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1: Las 7:15.

Quiero decirle gracias porque para siempre es tu misericordia. Agradecele al Señor ahí donde estás, hermano. Gracias porque su misericordia te alcanzó a ti y me alcanzó a mí. Y ahora somos un pueblo, hermano, con Dios, con esperanza. Antes no éramos ni pueblo, pero ahora somos real sacerdocio. Todo el que es real sacerdocio, levante su mano. Levanta al Señor un cántico de gratitud. Puedes cerrar tus ojos delante de tu Dios y meditar en la grandeza. Dile, Señor, doy gracias en esta hora. Gracias porque has puesto en mí un cántico nuevo, Señor. Alza tu corazón y dile, Señor, gracias. Gracias, Señor. Quiero decirle gracias porque para siempre es tu misericordia. Agradecele al Señor ahí donde estás, hermano. Gracias porque su misericordia te alcanzó a ti y me alcanzó a mí. Y ahora somos un pueblo, hermano, con Dios, con esperanza. Antes no éramos ni pueblo, pero ahora somos real sacerdocio. Todo el que es real sacerdocio, levante su mano. Levanta al Señor un cántico de gratitud. Puedes cerrar tus ojos delante de tu Dios y meditar en la grandeza. Dile, Señor, doy gracias en esta hora. Gracias porque has puesto en mí un cántico nuevo, Señor. Alza tu corazón y dile, Señor, gracias.

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1: Salmo 64. Al vencedor. Salmo de David. Escucha, oh Dios, mi voz en mi oración. Guarda mi vida del miedo del enemigo. Escóndeme del secreto consejo de los malignos, de la conspiración de los que obran iniquidad, que amolaron su lengua como cuchillo y armaron por su saeta palabra amarga para herir a escondidas al perfecto. De improviso lo hieren y no temen. Se afirman a sí mismos la palabra mala. Tratan de esconder los lazos y dicen, ¿quién los ha de ver? Escudriñan iniquidades, perfeccionan y ponen en efecto lo que inventaron en lo íntimo de cada uno y en su corazón inventivo. Mas Dios los herirá con saeta. De repente serán sus plagas y harán caer sobre sí sus mismos consejos y acuerdos. Se espantarán todos los que los vieren, y temerán todos los hombres, y anunciarán la obra de Dios, y entenderán su obra. El justo se alegrará en el Señor, y se asegurará en Él, y se alabarán en Él todos los rectos de corazón.

Quiere decirle gracias porque para siempre es tu misericordia. Agradecele al Señor ahí donde estás, hermano. Gracias porque su misericordia te alcanzó a ti y me alcanzó a mí. Y ahora somos un pueblo, hermano, con Dios, con esperanza. Antes no éramos ni pueblo, pero ahora somos real sacerdocio. Todo el que es real sacerdocio, levante su mano. Levanta al Señor un cántico de gratitud. Puedes cerrar tus ojos delante de tu Dios y meditar en la grandeza. Dile, Señor, doy gracias en esta hora. Gracias porque has puesto en mí un cántico nuevo, Señor. Alza tu corazón y dile, Señor, gracias. Gracias, Señor. Quiere decirle gracias porque para siempre es tu misericordia. Agradecele al Señor ahí donde estás, hermano. Gracias porque su misericordia te alcanzó a ti y me alcanzó a mí. Y ahora somos un pueblo, hermano, con Dios, con esperanza. Antes no éramos ni pueblo, pero ahora somos real sacerdocio. Todo el que es real sacerdocio, levante su mano. Levanta al Señor un cántico de gratitud. Puedes cerrar tus ojos delante de tu Dios y meditar en la grandeza. Dile, Señor, doy gracias en esta hora. Gracias porque has puesto en mí un cántico nuevo, Señor. Alza tu corazón y dile, Señor, gracias.

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1: El grupo de los 12 emprende misión en Israel y Judea. Aquí las noticias. Un grupo de 12 discípulos de Jesús de Nazaret viajará el próximo sábado por Israel y Judea como parte del proyecto El Reino de Dios se ha acercado, informaron hoy los organizadores de la expedición. Jesús envía a estos 12 con instrucciones muy claras. No vayan por caminos extraños, más bien comuniquen a la gente que Dios se ha acercado. Sanen enfermos, curen a los que tengan enfermedades terminales, resuciten a los muertos y expulsen demonios. Retribuyan gratis lo que gratis se les haya dado, les dijo. Otras de las recomendaciones del maestro de Nazaret a su equipo son que no lleven dinero ni tarjetas de crédito, ni mochilas para el viaje, ni 2 mudas de ropa, ya que todo ello les será dado como pago a su servicio. Por último, les advirtió que si no son bien recibidos en alguna casa o ciudad, deberán salir y sacudir el polvo de sus zapatos. Una buena noticia está en desarrollo.
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2: Las 8:47.

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1: Las 9:16.

Entonces, el Señor reinó. Se vistió de magnificencia. Se vistió el Señor de fortaleza. Se ciñó. Afirmó también el mundo, que no se moverá. Firme es tu trono desde entonces. Tú eres eternalmente. Alzaron los ríos, oh Señor. Alzaron los ríos su sonido. Alzaron los ríos sus ondas. Más que sonidos de muchas aguas, más que las fuertes ondas del mar, fuerte es el Señor en lo alto. Tus testimonios son muy firmes. Tu casa, oh Señor, tiene hermosa santidad para largos días.

0: 9:30.
1: Gracias, Señor. Quiero decirle gracias porque para siempre es tu misericordia. Agradecele al Señor ahí donde estás, hermano. Gracias porque su misericordia te alcanzó a ti y me alcanzó a mí. Y ahora somos un pueblo, hermano, con Dios, con esperanza. Antes no éramos ni pueblo, pero ahora somos real sacerdocio. Todo el que es real sacerdocio, levante su mano. Levanta al Señor un cántico de gratitud. Puedes cerrar tus ojos delante de tu Dios y meditar en la grandeza. Dile, Señor, doy gracias en esta hora. Gracias porque has puesto en mí un cántico nuevo, Señor. Alza tu corazón y dile, Señor, gracias.

Quiero decirle gracias porque para siempre es tu misericordia. Agradecele al Señor ahí donde estás, hermano. Gracias porque su misericordia te alcanzó a ti y me alcanzó a mí. Y ahora somos un pueblo, hermano, con Dios, con esperanza. Antes no éramos ni pueblo, pero ahora somos real sacerdocio. Todo el que es real sacerdocio, levante su mano. Levanta al Señor un cántico de gratitud. Puedes cerrar tus ojos delante de tu Dios y meditar en la grandeza. Dile, Señor, doy gracias en esta hora. Gracias porque has puesto en mí un cántico nuevo, Señor. Alza tu corazón y dile, Señor, gracias.

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Gracias, Señor. Quiere decirle gracias porque para siempre es tu misericordia. Agradecele al Señor ahí donde estás, hermano.

Señor ahí donde estás, hermano. Gracias porque su misericordia te alcanzó a ti y me alcanzó a mí. Y ahora somos un pueblo, hermano, con Dios, con esperanza. Antes no éramos ni pueblo, pero ahora somos reales sacerdotes.

Dile, Señor, doy gracias en esta hora. Gracias porque has puesto en mí un cántico nuevo, Señor. Alza tu corazón y dile, Señor, gracias.

0: que hacen la voluntad de Dios son mi familia, dice Jesús. Aquí las noticias. Jesús, el gran maestro de Galilea, dijo hoy que todos aquellos que hacen la voluntad de Dios, que está en los cielos, son considerados como sus familiares más cercanos. Mientras Jesús hablaba con la gente, su madre y sus hermanos estaban aguardándole en el parqueadero del auditorio y querían hablar con él. Fue entonces cuando se le informó que sus familiares estaban esperándolo. El nazareno respondió, «¿Quién es mi madre y mis hermanos?» «Pues mi madre y mis hermanos están aquí», dijo Jesús, refiriéndose a su equipo de trabajo. El maestro insistió, «Me refiero a todos los que hacen la voluntad de mi Padre que está en los cielos. Estos son mis hermanos, mis hermanas y mi madre», puntualizó. Una buena noticia está en desarrollo.
1: 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Las 10:46.

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1: Las 11 y 16 minutos.

cuando huía de delante de Absalón su hijo, «Oh Señor, cuánto se han multiplicado mis enemigos. Muchos se levantan contra mí. Muchos dicen de mi alma, no hay para él salud en Dios. Selá. Mas tú, el Señor, eres escudo por mí, mi gloria, y el que ensalza mi cabeza. Con mi voz clamé al Señor, y él me respondió desde el monte de su santidad. Selá. Yo me acosté, y dormí, y desperté, porque el Señor me sustentaba. No temeré de 10 millares de gentes que pusieron cerco contra mí. Levántate, Señor, sálvame, Dios mío, porque tú heriste a todos mis enemigos en la quijada. Los dientes de los malos quebraste. Del Señor es la salud. Sobre tu pueblo será tu bendición. Selá.

gracias porque para siempre es tu misericordia. Agradecele al Señor ahí donde estás, hermano. Gracias porque su misericordia te alcanzó a ti y me alcanzó a mí. Y ahora somos un pueblo, hermano, con Dios, con esperanza. Antes no éramos ni pueblo, pero ahora somos real sacerdocio. Todo el que es real sacerdocio, levante su mano. Levanta al Señor un cántico de gratitud. Puedes cerrar tus ojos delante de tu Dios y meditar en la grandeza. Dile, Señor, doy gracias en esta hora. Gracias porque has puesto en mí un cántico nuevo, Señor. Alza tu corazón y dile, Señor, gracias.

Agradecele al Señor ahí donde estás, hermano. Gracias porque su misericordia te alcanzó a ti y me alcanzó a mí. Y ahora somos un pueblo, hermano, con Dios, con esperanza. Antes no éramos ni pueblo, pero ahora somos real sacerdocio. Todo el que es real sacerdocio, levante su mano. Levanta al Señor un cántico de gratitud. Puedes cerrar tus ojos delante de tu Dios y meditar en la grandeza. Dile, Señor, doy gracias en esta hora. Gracias porque has puesto en mí un cántico nuevo, Señor. Alza tu corazón y dile, Señor, gracias.

temperatura 28 grados. Humedad 55%.

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1: Las 12 y 17 minutos.

Salmo 50. Salmo a Asaf. El Dios de dioses, el Señor, ha hablado y convocado la tierra desde el nacimiento del sol hasta donde se pone. De Sión, perfección de hermosura, Dios ha resplandecido. Vendrá nuestro Dios y no callará. Fuego consumirá de su presencia y en derredor suyo habrá tempestad grande. Convocará a los cielos de arriba y a la tierra para juzgar a su pueblo. Juntadme mis misericordiosos, los que pactaron mi pacto sobre sacrificio, y denunciarán los cielos su justicia, porque Dios es el juez. Selah. Oye, pueblo mío, y hablaré. Escucha, Israel, y testificaré contra ti. Yo soy el Dios tuyo. No te reprenderé sobre tus sacrificios, que tus holocaustos delante de mí están siempre. No tomaré de tu casa becerros, ni machos cabríos de tus apriscos, porque mía es toda bestia del monte, millares de animales en los montes. Conozco todas las aves de los montes, y las fieras del campo están conmigo. Si yo tuviese hambre, no te lo diría a ti, porque mío es el mundo y su plenitud. ¿Tengo de comer yo carne de toros, o de beber sangre de machos cabríos? Sacrifica a Dios alabanza, y paga tus promesas al Altísimo, y llámame en el día de la angustia. Te libraré y tú me honrarás. Pero al malo dijo Dios: ¿qué parte tienes tú de declarar mis leyes y que tomes mi pacto en tu boca? Aborreciendo tú el castigo y echando detrás de ti mis palabras. Si veías al ladrón, tú corrías con él, y con los adúlteros era tu parte. Tu boca metías en mal, y tu lengua componía engaño. Tomabas asiento y hablabas contra tu hermano, contra el hijo de tu madre ponías infamia. Estas cosas hiciste, y yo he callado. Pensabas por eso que de cierto sería yo como tú. Yo te arguiré y las pondré delante de tus ojos. Entended ahora esto, los que os olvidáis de Dios. No sea que os arrebate y no haya quien os libre. El que sacrifica alabanza me honrará, y al que ordenare su camino le enseñaré la salud de Dios.

Quiero decirle gracias porque para siempre es tu misericordia. Agradecele al Señor ahí donde estás, hermano. Gracias porque su misericordia te alcanzó a ti y me alcanzó a mí. Y ahora somos un pueblo, hermano, con Dios, con esperanza. Antes no éramos ni pueblo, pero ahora somos real sacerdocio. Todo el que es real sacerdocio, levante su mano. Levanta al Señor un cántico de gratitud. Puedes cerrar tus ojos delante de tu Dios y meditar en la grandeza. Dile, Señor, doy gracias en esta hora. Gracias porque has puesto en mí un cántico nuevo, Señor. Alza tu corazón y dile, Señor, gracias. Gracias por todo lo bueno que tienes. Gracias, Señor. Quiero decirle gracias porque para siempre es tu misericordia. Agradecele al Señor ahí donde estás, hermano. Gracias porque su misericordia te alcanzó a ti y me alcanzó a mí. Y ahora somos un pueblo, hermano, con Dios, con esperanza. Antes no éramos ni pueblo, pero ahora somos real sacerdocio.

meditar en la grandeza. Dile, Señor, doy gracias en esta hora. Gracias porque has puesto en mí un cántico nuevo, Señor. Alza tu corazón y dile, Señor, gracias.

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2: Las 12:46.

bendición de Dios porque vienen las multitudes. Nosotros no criticamos a...

Salmo 48. Canción de Salmo a los hijos de Coré. Grande es el Señor, y digno de ser en gran manera alabado en la ciudad de nuestro Dios, en el monte de su santuario. Hermosa provincia, el gozo de toda la tierra es el monte de Sión, a los lados del Aquilón, la ciudad del gran rey. Dios, en sus palacios, es conocido por lugar de refugio. Porque he aquí, los reyes de la tierra fueron reunidos, pasaron todos, y viéndola ellos así, se maravillaron, se asombraron, se dieron prisa a huir. Les tomó allí temblor, dolor, como a mujer que da a luz. Con viento solano quiebras tú las naves de Tarsis. Como lo oímos, así lo hemos visto en la ciudad del Señor de los ejércitos, en la ciudad de nuestro Dios. La firmará Dios para siempre. Selah. Concebimos tu misericordia, oh Dios, en medio de tu templo. Conforme a tu nombre, oh Dios, así es tu loor hasta los fines de la tierra. De justicia está llena tu diestra. Se alegrará el monte de Sión. Se gozarán las hijas de Judá por tus juicios. Andad alrededor de Sión y rodeadla. Contad sus torres. Considerad bien su antemuro. Mirad sus palacios, para que lo contéis a la generación venidera. Porque este Dios es Dios nuestro eternamente y para siempre. Él nos capitaneará hasta la muerte.

Quiero decirle gracias porque para siempre es tu misericordia. Agradecele al Señor ahí donde estás, hermano. Gracias porque su misericordia te alcanzó a ti y me alcanzó a mí. Y ahora somos un pueblo, hermano, con Dios, con esperanza. Antes no éramos ni pueblo, pero ahora somos real sacerdocio. Todo el que es real sacerdocio, levante su mano. Levanta al Señor un cántico de gratitud. Puedes cerrar tus ojos delante de tu Dios y meditar en la grandeza. Dile, Señor, doy gracias en esta hora. Gracias porque has puesto en mí un cántico nuevo, Señor. Alza tu corazón y dile, Señor, gracias. Gracias, Señor. Gracias por... Quiero decirle gracias porque para siempre es tu misericordia. Agradecele al Señor ahí donde estás, hermano. Gracias porque su misericordia te alcanzó a ti y me alcanzó a mí. Y ahora somos un pueblo, hermano, con Dios, con esperanza. Antes no éramos ni pueblo, pero ahora somos real sacerdocio. Todo el que es real sacerdocio, levante su mano. Levanta al Señor un cántico de gratitud. Puedes cerrar tus ojos delante de tu Dios y meditar en la grandeza. Dile, Señor, doy gracias en esta hora. Gracias porque has puesto en mí un cántico nuevo, Señor. Alza tu corazón y dile, Señor, gracias.

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1: Las 2:15.

125. Canción de las gradas. Los que confían en el Señor son como el monte de Sión que no deslizará, estará para siempre. Como Jerusalén tiene montes alrededor de ella, así el Señor alrededor de su pueblo, desde ahora y para siempre. Porque no reposará la vara de la impiedad sobre la suerte de los justos, porque no extiendan los justos sus manos a la iniquidad. Haz bien, oh Señor, a los buenos y a los que son rectos en sus corazones. Mas a los que se apartan tras sus perversidades, el Señor los llevará con los que obran iniquidad. Y paz sea sobre Israel.

Quiero decirle gracias porque para siempre es tu misericordia. Agradecele al Señor ahí donde estás, hermano. Gracias porque su misericordia te alcanzó a ti y me alcanzó a mí. Y ahora somos un pueblo, hermano, con Dios, con esperanza. Antes no éramos ni pueblo, pero ahora somos real sacerdote.

Dile, Señor, doy gracias en esta hora. Gracias porque has puesto en mí un cántico nuevo, Señor. Alza tu corazón y dile, Señor, gracias. Gracias, Señor. Quiere decirle gracias porque para siempre es tu misericordia. Agradecele al Señor ahí donde estás, hermano. Gracias porque su misericordia te alcanzó a ti y me alcanzó a mí. Y ahora somos un pueblo, hermano, con Dios, con esperanza. Antes no éramos ni pueblo, pero ahora somos real sacerdocio. Todo el que es real sacerdocio, levante su mano. Levanta al Señor un cántico de gratitud. Puedes cerrar tus ojos delante de tu Dios y meditar en la grandeza. Dile, Señor, doy gracias en esta hora. Gracias porque has puesto en mí un cántico nuevo, Señor. Alza tu corazón y dile, Señor, gracias.

Jesús de Nazaret regresa de urgencia a la ciudad de Galilea. Desarrollamos aquí la información. El líder judío Jesús de Nazaret regresó hoy a la ciudad de Galilea al saber que su amigo Juan el Bautista fue llevado preso por parte de los hombres de Herodes. El nazareno decidió regresar a Galilea al enterarse de la suerte de su amigo, a quien el gobierno de Herodes perseguía desde hace algunos meses. Sin embargo, se conoció de fuentes oficiales que Jesús se retiró de Nazaret y se estableció en Cafarnaún, ciudad marítima de la región de Zabulón. Estos episodios han obligado a Jesús de Nazaret a emprender una dura campaña para reforzar el mensaje que predicaba su amigo Juan el Bautista y que invita a todas las personas a arrepentirse, porque el reino de Dios se ha acercado, según ha explicado el mismo Jesús. Una buena noticia está en desarrollo.

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1: Las 3:16.

0: 69. Al vencedor. Sobre Sosanim. Salmo de David. Sálvame, oh Dios, porque las aguas han entrado hasta el alma. Estoy hundido en cieno profundo, donde no hay pie. Soy venido en profundos de aguas, y la corriente me ha anegado. He trabajado llamando. Mi garganta se ha enronquecido. Han desfallecido mis ojos esperando a mi Dios. Se han aumentado más que los cabellos de mi cabeza los que me aborrecen sin causa. Se han fortalecido mis enemigos, los que me destruyen sin porqué. Entonces devolví lo que no hurté. Dios, tú sabes mi locura, y mis delitos no te son ocultos. No sean avergonzados por mi causa los que te esperan, oh Señor Dios de los ejércitos. No sean confusos por mí los que te buscan, oh Dios de Israel. Porque por ti he sufrido afrenta. Confusión ha cubierto mi rostro. He sido extrañado de mis enemigos y extraño a los hijos de mi madre. Porque me consumió el celo de tu casa, y los denuestos de los que te vituperaban cayeron sobre mí, y lloré con ayuno de mi alma, y me ha sido por afrenta. Puse además cilicio por mi vestido, y vine a hacerles por proverbio. Hablaban contra mí los que se sentaban a la puerta, y me zaherían en las canciones de los bebedores de sidra. Pero yo enderezaba mi oración a ti, oh Señor, al tiempo de la buena voluntad. Oh Dios, por la multitud de tu misericordia, por la verdad de tu salud, óyeme. Sácame del lodo, y no sea yo anegado. Sea yo libertado de los que me aborrecen y de lo profundo de las aguas. No me anegue el ímpetu de las aguas, ni me absorba la hondura, ni el pozo cierre sobre mí su boca. Óyeme, Señor, porque apacible es tu misericordia. Mírame conforme a la multitud de tus miseraciones, y no escondas tu rostro de tu siervo, porque estoy angustiado. Apresúrate, óyeme. Acércate a mi alma, redímela. Líbrame a causa de mis enemigos. Tú sabes mi afrenta y mi confusión, y mi oprobio. Delante de ti están todos mis enemigos. La afrenta ha quebrantado mi corazón, y estoy acongojado. Y esperé quien se compadeciese de mí, y no lo hubo, y consoladores, y ninguno hallé. Me pusieron además hiel por comida, y en mi sed me dieron a beber vinagre. Sea su mesa delante de ellos por lazo, y lo que es para prosperidad le sea por tropiezo. Sean oscurecidos sus ojos para ver, y haz siempre titubear sus lomos. Derrama sobre ellos tu ira, y el furor de tu enojo los alcance. Sea su palacio asolado, en sus tiendas no haya morador. Porque persiguieron al que tú heriste, y se jactan que les matas sus enemigos. Pon maldad sobre la maldad, y no entren en tu justicia. Sean raídos del libro de los vivientes, y no sean escritos con los justos. Y yo, pobre y dolorido, tu salud, oh Dios, me defenderá. Yo alabaré el nombre de Dios con canción, lo ensalzaré con alabanza, y agradará al Señor más que sacrificio de buey, o becerro que echa cuernos y pezuñas. Lo verán los humildes y se gozarán. Buscad a Dios y vivirá vuestro corazón, porque el Señor oye a los menesterosos y no menosprecia a sus prisioneros. Alábenlo los cielos y la tierra, los mares y todo lo que se mueve en ellos. Porque Dios guardará a Sion y reedificará las ciudades de Judá y habitarán allí y la van a heredar. Y la simiente de sus siervos la heredará y los que aman su nombre habitarán en ella.
1: Gracias, Señor. Quiero decirle gracias porque para siempre es tu misericordia. Agradecele al Señor ahí donde estás, hermano. Gracias porque su misericordia te alcanzó a ti y me alcanzó a mí. Y ahora somos un pueblo, hermano, con Dios, con esperanza. Antes no éramos ni pueblo, pero ahora somos real sacerdocio. Todo el que es real sacerdocio, levante su mano. Levanta al Señor un cántico de gratitud. Puedes cerrar tus ojos delante de tu Dios y meditar en la grandeza. Dile, Señor, doy gracias en esta hora. Gracias porque has puesto en mí un cántico nuevo, Señor. Alza tu corazón y dile, Señor, gracias.

Señor ahí donde estás, hermano. Gracias porque su misericordia te alcanzó a ti y me alcanzó a mí. Y ahora somos un pueblo, hermano, con Dios, con esperanza. Antes no éramos ni pueblo, pero ahora somos real sacerdocio. Todo el que es real sacerdocio, levante su mano. Levanta al Señor un cántico de gratitud. Puedes cerrar tus ojos delante de tu Dios y meditar en la grandeza. Dile, Señor, doy gracias en esta hora. Gracias porque has puesto en mí un cántico nuevo, Señor. Alza tu corazón y dile, Señor, gracias.

bendiga, Señor, ahí donde estás, hermano. Gracias porque su misericordia te alcanzó a ti y me alcanzó a mí. Y ahora somos un pueblo, hermano, con Dios, con esperanza. Antes no éramos ni pueblo, pero ahora somos real sacerdocio. Todo el que es real sacerdocio, levante su mano. Levanta al Señor un cántico de gratitud. Puedes cerrar tus ojos delante de tu Dios y meditar en la grandeza. Dile, Señor, te doy gracias en esta hora. Gracias porque has puesto en mí un cántico nuevo, Señor. Alza tu corazón y dile, Señor, gracias.

0: Jesús de Nazaret dicta conferencia magistral desde el auditorio de El Monte. Aquí las noticias. El líder judío Jesús de Nazaret dictó hoy una conferencia magistral llamada de las Bienaventuranzas en el marco de su recorrido por diferentes zonas de Judea en compañía de su equipo de colaboradores. El nazareno, que goza de gran aceptación entre la multitud, comenzó su disertación diciendo que eran bienaventurados los pobres en espíritu, porque de ellos es el reino de los cielos. Una mujer que se encontraba entre los asistentes a la conferencia comenzó a llorar y Jesús le recordó que son bienaventurados aquellos que lloran porque recibirán consolación. Más adelante, Jesús indicó que quienes tienen mansedumbre heredarán la tierra. Bienaventurados los que tienen hambre y sed de justicia, los que tienen misericordia, los limpios de corazón, los pacificadores, todos ellos serán llamados hijos de Dios, dijo Jesús ante el auditorio en medio de fuertes aplausos. También se refirió a aquellos que son perseguidos y maltratados por simpatizar con su causa y los invitó a estar alegres y gozosos a pesar de las circunstancias. Una buena noticia está en desarrollo. 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
1: Las 4:45.

el siervo del Señor, de David, el cual habló al Señor las palabras de este cántico, el día que le libró el Señor de mano de todos sus enemigos y de mano de Saúl. Entonces dijo: Te amaré, oh Señor, fortaleza mía. Señor, roca mía y castillo mío, y mi libertador, Dios mío, fuerte mío, en él confiaré, escudo mío y el cuerno de mi salud, mi refugio. Invocaré al Señor, digno de ser alabado, y seré salvo de mis enemigos. Me cercaron dolores de muerte, y torrentes de perversidad me atemorizaron. Dolores del sepulcro me rodearon.

0: previnieron lazos de muerte. En mi angustia llamé al Señor y clamé a mi Dios. Él oyó mi voz desde su templo y mi clamor llegó delante de Él a sus oídos. Y la tierra fue conmovida y tembló, y los fundamentos de los montes se estremecieron y se removieron porque Él se enojó. Subió humo en su nariz y de su boca fuego quemante. Carbones se encendieron de él y bajó a los cielos y descendió y había oscuridad debajo de sus pies y cabalgó sobre un querubín y voló sobre las alas del viento. Puso tinieblas por su escondedero, en sus alrededores de su tabernáculo oscuridad de aguas, nubes de los cielos. Por el resplandor delante de él, sus nubes pasaron, granizo y carbones de fuego. Y tronó en los cielos el Señor, y el Altísimo dio su voz, granizo y carbones de fuego. Y envió sus saetas, y los desbarató, y echó relámpagos, y los destruyó. Y aparecieron las honduras de las aguas, y se descubrieron los cimientos del mundo por tu represión, oh Señor, por el soplo del viento de tu nariz. Envió desde lo alto, me tomó, me sacó de las muchas aguas, me libró de mi fuerte enemigo y de los que me aborrecían, aunque ellos eran más fuertes que yo. Me anticiparon en el día de mi quebrantamiento, mas el Señor me fue por bordón y me sacó a anchura. Me libró porque se agradó de mí. El Señor me pagará conforme a mi justicia. Conforme a la limpieza de mis manos me volverá. Por cuanto guardé los caminos del Señor y no me volví impío apostatando de mi Dios. Porque todos sus juicios estuvieron delante de mí, y no eché de mí sus estatutos, y fui perfecto para con él, y me he guardado de mi maldad. Y me pagó el Señor conforme a mi justicia, conforme a la limpieza de mis manos delante de sus ojos. Con el misericordioso serás misericordioso, y con el varón perfecto serás perfecto. Con el limpio serás limpio, y con el perverso serás adversario. Por tanto, al pueblo humilde salvarás, y los ojos altivos humillarás. Por tanto, tú alumbrarás mi candela, el Señor mi Dios alumbrará mis tinieblas. Porque contigo deshice ejércitos, y en mi Dios asalté muros. Dios, perfecto su camino, la palabra del Señor afinada, escudo es a todos los que esperan en él. Porque, ¿qué Dios hay fuera del Señor? ¿Y qué fuerte fuera de nuestro Dios? Dios es el que me ciñe de fuerza, e hizo perfecto mi camino. Quien pone mis pies como pies de ciervas y me hizo estar sobre mis alturas. Quien enseña mis manos para la batalla y el arco de acero será quebrado con mis brazos. Me diste asimismo el escudo de tu salud y tu diestra me sustentará y tu mansedumbre me multiplicará. Ensancharás mis pasos debajo de mí y no titubearán mis rodillas. Perseguiré a mis enemigos y los alcanzaré, y no volveré hasta acabarlos. Los heriré y no podrán levantarse. Caerán debajo de mis pies. Y me ceñiste de fortaleza para la pelea. Has agobiado mis enemigos debajo de mí. Y me diste la cerviz de mis enemigos, y destruí a los que me aborrecían. Clamaron quien se salvase, aún al Señor, mas no los oyó. Y los molí como polvo delante del viento, los esparcí como lodo de las calles. Me libraste de contiendas de pueblo, me pusiste por cabecera de gentiles, pueblo que no conocí, me sirvió. Al oír de mí, me obedeció. Los hijos de extraños se sometieron a mí, aún contra su voluntad. Los hombres extraños se cayeron y tuvieron miedo desde sus encerramientos. Viva el Señor y bendito sea mi fuerte. Y sea ensalzado el Dios de mi salud, el Dios que me da las venganzas y sujetó pueblos debajo de mí. Mi libertador de mis enemigos, también me hiciste superior a mis adversarios, de varón traidor me libraste. Por tanto, yo te confesaré entre los gentiles, oh Señor, y cantaré a tu nombre, el cual engrandece las saludes de su rey, y hace misericordia a su ungido David, y a su simiente para siempre.
1: Las 5:30.
2: Gracias, Señor. Quiero decirle gracias porque para siempre es tu misericordia. Agradecele al Señor ahí donde estás, hermano. Gracias porque su misericordia te alcanzó a ti y me alcanzó a mí. Y ahora somos un pueblo, hermano, con Dios, con esperanza. Antes no éramos ni pueblo, pero ahora somos real sacerdocio. Todo el que es real sacerdocio, levante su mano. Levanta al Señor un cántico de gratitud. Puedes cerrar tus ojos delante de tu Dios y meditar en la grandeza. Dile, Señor, doy gracias en esta hora. Gracias porque has puesto en mí un cántico nuevo, Señor. Alza tu corazón y dile, Señor, gracias.

decirle gracias porque para siempre es tu misericordia. Agradecele al Señor ahí donde estás, hermano. Gracias porque su misericordia te alcanzó a ti y me alcanzó a mí. Y ahora somos un pueblo, hermano, con Dios, con esperanza. Antes no éramos ni pueblo, pero ahora somos real sacerdocio. Todo el que es real sacerdocio, levante su mano. Levanta al Señor un cántico de gratitud. Puedes cerrar tus ojos delante de tu Dios y meditar en la grandeza. Dile, Señor, doy gracias en esta hora. Gracias porque has puesto en mí un cántico nuevo, Señor. Alza tu corazón y dile, Señor, gracias.

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padre se compadece de sus hijos. Se compadece Jehová de los que le temen. Salmos, capítulo 103, versículo 13.

Quiero decirle gracias porque para siempre es tu misericordia. Agradecele al Señor ahí donde estás, hermano. Gracias porque su misericordia te alcanzó a ti y me alcanzó a mí. Y ahora somos un pueblo, hermano, con Dios, con esperanza. Antes no éramos ni pueblo, pero ahora somos real sacerdocio. Todo el que es real sacerdocio, levante su mano. Levanta al Señor un cántico de gratitud. Puedes cerrar tus ojos delante de tu Dios y meditar en la grandeza. Dile, Señor, doy gracias en esta hora. Gracias porque has puesto en mí un cántico nuevo, Señor. Alza tu corazón y dile, Señor, gracias. Gracias por todo lo bueno que tú eres. Gracias, Señor, por un cántico de gratitud. Quiero decirle gracias porque para siempre es tu misericordia. Agradecele al Señor ahí donde estás, hermano. Gracias porque su misericordia te alcanzó a ti y me alcanzó a mí. Y ahora somos un pueblo, hermano, con Dios, con esperanza. Antes no éramos ni pueblo, pero ahora somos real sacerdocio. Todo el que es real sacerdocio, levante su mano. Levanta al Señor un cántico de gratitud. Puedes cerrar tus ojos delante de tu Dios y meditar en la grandeza. Dile, Señor, doy gracias en esta hora. Gracias porque has puesto en mí un cántico nuevo, Señor. Alza tu corazón y dile, Señor, gracias.

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